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1: Y en ese momento, Mau y Ricky. 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
1: Villa, hay ojos que no se hacen los ciegos porque las paredes no solo tienen oídos, ¿viste?

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1: Vamos. 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
1: Muy, pero muy buenos días. Bienvenidos a Franja Roja. Hoy día, martes 22 de septiembre del año 2026. Arrancando la jornada informativa.

En el segundo día hábil de la presente semana y prácticamente a retirada del mes de septiembre, martes 22 de septiembre, oportunidad en la que tenemos 13 grados con cielo mayormente nublado, vientos moderados del sur, lluvias dispersas se anuncian para la jornada de hoy. Sin embargo, estaría mejorando paulatinamente el clima en nuestra región. Al menos es lo que dice el Servicio Meteorológico Nacional. ¿Cuál será la temperatura máxima o de cuánto? 18 grados es lo que anuncia Meteorología para el día de hoy. Vamos a las primeras informaciones que corresponden a esta jornada. Tribunal Superior de Justicia Electoral responde a senador liberal. Pedir auditoría a estas alturas es impensado. El director de procesos electorales del Tribunal Superior de Justicia Electoral, Carlos María Lovetich, respondió a los nuevos cuestionamientos del senador liberal Eber Villalba sobre las máquinas de votación que se utilizarán en las elecciones municipales del próximo 14 de octubre. El legislador había solicitado realizar una verificación técnica del hardware y el software de los equipos con el acompañamiento de sus asesores informáticos. Tarde pillaste pollo. A estas alturas estamos a días nada más de las elecciones municipales. Ya trazapá, o sea, con cara de senador, ya trazapá llegue más. Municipalidades, o mejor municipales, arranca notificación de miembros de mesa y despliegue de kits electorales con miras a las elecciones municipales del próximo 4 de octubre. Ayer, 21 de septiembre, arrancaron dos etapas claves dentro del cronograma establecido por la Justicia Electoral. Por un lado, los juzgados electorales de las circunscripciones correspondientes inician el periodo de notificación formal a los ciudadanos designados como miembros de mesas receptoras de votos, proceso que se extenderá hasta el miércoles, hasta mañana 23 de septiembre, en cumplimiento del artículo 178 del Código Electoral paraguayo. La jornada marcó el inicio de un masivo despliegue operativo y logístico en todo el territorio nacional que se mantendrá activo hasta el próximo 3 de octubre. Según dice esta crónica, que durante el intervalo las direcciones de tecnología de la información y comunicación MITIC, o TIC mejor, recursos electorales y logística electoral, coordinarán la distribución paulatina de los kits de transmisión de resultados electorales preliminares esenciales para el procesamiento y remisión de los datos del día del comicio, esto que tiene que ver con las elecciones generales municipales a desarrollarse el próximo 4 de octubre. Un conductor completamente ebrio atropelló a una persona y huyó causando varios destrozos. Un conductor totalmente alcoholizado atropelló a dos motociclistas y arrolló a un peatón. Huyó del trayecto embistió una señal de tránsito y terminó impactando contra un árbol. El hecho ocurrió el fin de semana pasado en el pleno centro de Luque, según la información que refieren a esta altura. Bueno, Fiscalía presenta alegatos finales en el juicio a Hernán Rivas. El juicio oral y público al ex senador Hernán Rivas se reanuda. Se reanudó este lunes último y dio inicio a la fase decisiva del proceso. Los fiscales Patricia Sánchez, Luz Guerrero y Cristian Benítez presentaron sus alegatos finales en la causa impulsada contra el ex parlamentario. Otra información, profesionales de la salud anuncian movilización en reclamo del reajuste salarial. Personal de blanco perteneciente a la Federación Nacional de Trabajadores de la Salud anunciaron una manifestación para hoy 22 de septiembre. Exigen un reajuste salarial y avanzar en el proyecto de carrera sanitaria. La movilización está prevista para las 11 de la mañana frente al Ministerio de Salud Pública y Bienestar Social. En Canindeyú registran cerca de 60.000 atenciones médicas solo en el mes de agosto. El Ministerio de Salud informó que la región sanitaria de Canindeyú reportó cerca de 60.000 consultas médicas entre hospitales y unidades de salud de la familia durante el mes pasado. En este mismo periodo se realizaron cerca de 400 cirugías mayores y menores. Durante agosto, en los servicios de salud de Canindeyú brindaron un total de 59.568 consultas médicas, demostrando la alta capacidad de respuesta que posee este servicio especializado. De este número, 38.265 atenciones fueron ambulatorias, urgencias domiciliarias, extramurales y teleconsultas. Otra información, en Capiatá, 95 parejas dan el sí y suman más de 7.100 bodas comunitarias. Con la última celebración comunitaria en Capiatá, donde 95 parejas se dieron el sí quiero,
El programa Sagrada Familia de la Fundación Santa Librada alcanzó más de 7.100 uniones. Son familias de escasos recursos de todo el territorio nacional que han accedido de forma completamente gratuita a matrimonios civiles y religiosos. ¡Qué lindo! IPS Ingavi habilita un consultorio especializado en cirugía vascular. El Hospital de Especialidades Quirúrgicas IPS Ingavi habilitó oficialmente su nuevo consultorio de cirugía vascular orientado a expandir la cobertura especializada para los asegurados. Desde el lunes 14 de septiembre pasado, el servicio ofrece evaluación, diagnóstico y tratamiento de diversas patologías que comprometen arterias, venas, vasos linfáticos. Esta incorporación busca optimizar la atención ambulatoria y descentralizar la demanda médica en el área metropolitana. Otra información, el sistema 911 colapsó el sábado pasado tras recibir más de 4.100 llamadas de no emergencia, ñande yara. De las más de 5.100 llamadas registradas durante la jornada del sábado 19 de septiembre del sistema 911, el 80% correspondió a bromas, equivocaciones o pedidos de información, lo que indica que de cada 10 comunicaciones, 8 fueron de no emergencia. El 20% derivó intervenciones reales por casos como violencia intrafamiliar, accidentes o polución sonora. Según el reporte dado por la Policía Nacional, durante la jornada del sábado recibieron un total de 5.131 llamadas, de las cuales 4.111 fueron de personas que no requerían de asistencia, es decir, el 80%, y el resto, 1.020, fueron intervenidas con éxito, es decir, el 20%. Ñande yara. 3.307 contactos fueron de personas que ingresan al sistema de emergencia y no contestan. De este número, 2.400 llamadas cortan de inmediato, 543 contactan, pero seguidamente quedan en silencio y 364 ingresan al sistema involuntariamente. Esperan un poco. ¿Y qué pico pasó con el tema de que esto estaba sancionado y penado por ley, el tema de la llamada falsa? Va, es lo ubicó, pero barbaridad, ya es demasiado. Embajada de Taiwán anunció su apoyo a refugio de policía rescatista. Escuchen esto, la Embajada de Taiwán en Paraguay anunció su apoyo al refugio de animales Los Piquilines de Luque como presentador oficial del calendario 2027 que busca recaudar fondos a ser destinados a la castración de perros y gatitos callejeros en todo el país. Saldrá a la venta desde el 31 de octubre. Cada mes del año está ilustrado con imágenes de tiernas mascotas, las cuales fueron rescatadas y son criadas en el albergue. ¿Quién impulsó esto? Un efectivo de la Policía Nacional. Se llama Carlos Miguel Ruiz, es el gran héroe que creó el refugio Los Piquilines, y en ese contexto el embajador taiwanés Iván Yuenhun Li visitó personalmente las instalaciones del refugio y comprometió el apoyo de la Embajada de Taiwán para el refugio. ¡Qué linda manifestación de apoyo realmente! 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

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Bueno, y 5 países piden reunión de cancilleres en la OEA por veto electoral en Nicaragua. Nicaragua está hecho un despelote. Un grupo de 5 países de la Organización de Estados Americanos propone que los cancilleres de la región se reúnan el 2 de octubre para examinar las acciones apropiadas contra Nicaragua, según un borrador de agenda consultado este lunes por la AFP. Los estados miembros de la organización se reunirán el miércoles a las 10 de la mañana, hora paraguaya, en el Consejo Permanente para votar esa fecha tras semanas de negociación interna. La misión permanente de Paraguay, en nombre del propio y de las misiones permanentes de Argentina, Chile, Estados Unidos y Perú, propuso el viernes 2 de octubre como fecha para esta reunión extraordinaria de cancilleres, explica el borrador. Los jefes diplomáticos de la región deberán considerar la situación de Nicaragua y las acciones apropiadas, explica el texto, en alusión al anuncio del gobierno sandinista de prohibir la participación de la oposición en las elecciones. Así que es. ¿Cómo decirles, che? Comenzó como un gobierno que prometió todo, que todo iba a estar bien, militarista de izquierda, y con el tiempo fue acogotando al pueblo y al final ahora se propone elecciones pero con un solo candidato, al mejor estilo Stroessner. Así también era en la época stroessnerista. Había elecciones y el único candidato prácticamente era Stroessner. Así es. A ver un poquito, la OEA había aprobado el 19 de agosto la celebración de esta reunión de consulta de cancilleres en un mecanismo inusual. Nicaragua abandonó la Organización de Estados Americanos en noviembre del 2023. La pareja en la silla presidencial, Daniel Ortega y su esposa Rosario Murillo, acusa a la oposición de ser traidores a la patria, y la Asamblea Nacional Nicaragüense votó al principio del mes este veto electoral. La última reunión de cancilleres de la OEA, con 33 miembros activos, se celebró a finales del 2019 a causa de la situación en Venezuela. Estados Unidos, que ha ido adoptando este año una amplia batería de sanciones económicas contra la pareja presidencial nicaragüense, el gobierno y entidades clave en el país centroamericano, presiona a la OEA para que tome medidas de aislamiento del régimen Ortega Murillo. La OEA como tal no tiene poder para imponer sanciones, sino que debe ser puestas en vigor en este caso por cada país individualmente. Y bueno, así están las cosas en Nicaragua. Vamos a ampliar un poquito más. Vamos a ampliar un poquito más adelante.
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Y bueno, el gobierno de Nicaragua también mantiene por lo menos una treintena de personas en desaparición forzada, un arma que utiliza para aplastar a la oposición, denunció este martes un grupo de expertos en derechos humanos de la ONU. Lo mismo que Venezuela, y en su momento lo mismo que nuestro país en la época Stroessner. El mandatario Daniel Ortega, un ex guerrillero izquierdista de 80 años, y su esposa y copresidenta Rosario Murillo, de 75, gobiernan con poder absoluto y un fuerte control sobre la sociedad, especialmente tras las protestas del 2018 que dejaron unos 300 muertos, según la ONU. Desde entonces, se registran 161 casos de desaparición forzosa y la muerte de 8 personas detenidas por motivos políticos, señaló un informe del Grupo de Expertos en Derechos Humanos sobre Nicaragua de Naciones Unidas, que estima que la cifra de desaparecidos puede ser superior. Al menos 29 de estas personas continuaban en paradero desconocido al 31 de agosto pasado, detalló el reporte, que asegura que esta práctica constituye un crimen de lesa humanidad. Lo que comenzó como desapariciones de corta duración para castigar a los detenidos e intimidar a sus familiares ha pasado a ser una práctica estratégica y recurrente de desapariciones prolongadas de meses o años contra o conjunto o un conjunto de cada vez más diverso de víctimas, añaden los expertos. Ortega, en el poder desde hace casi 2 décadas, considera que las protestas del 2018 fueron un intento de golpe de Estado patrocinado por Estados Unidos. Estados Unidos, lleguemos a la culpable. ¿Y sí? Debido a la represión desatada tras las movilizaciones, miles de nicaragüenses se exiliaron y la oposición es prácticamente nula en el país, donde acaba de aprobarse una reforma que prohíbe la participación electoral de los partidos adversos al gobierno. El grupo de expertos, creado en el 2022 por el Consejo de Derechos Humanos de la ONU para investigar las violaciones y abusos cometidos en Nicaragua desde abril del 2018 e identificar a sus responsables, alega en su informe Anatomía de la Crueldad Estatal, o denuncian en su informe que las desapariciones fueron ejecutadas mediante la actuación coordinada que varía de varias instituciones y una cadena de mando que llega hasta los niveles más altos del gobierno. Y estas desapariciones constituyen crímenes de lesa humanidad por encarcelación, tortura, actos inhumanos y persecución por motivos políticos, subrayan. El grupo pidió al gobierno revelar el paradero de las personas desaparecidas, liberar a los detenidos por motivos políticos e investigar las muertes bajo custodia estatal, que incluyen a Humberto Ortega, hermano del presidente, fallecido en 2024. Mi hermano Oyucas, ¿eh? Peor que Corea del Norte. Sí, peor que Corea del Norte. Y acá en Latinoamérica. Bueno, es todo un tema. Ortega gobernó en la década del 80 y volvió al poder en 2007, tras lo cual ha sido reelegido 3 veces en cuestionados comicios.
En los últimos, hace 5 años, encarceló a opositores y el Frente Sindicalista de Liberación Nacional ganó ampliamente sin rivales. Frente Sindicalista de Liberación Nacional se llama. El pasado 1 de septiembre, la Asamblea Legislativa aprobó una reforma constitucional que prohíbe la participación de opositores en comicios por solicitud de Ortega y amplía su mandato de 6 a 7 años. Ya le coma 80 años. No, es una barbaridad. Pausa, ya volvemos.

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Bueno, 6:57 en la República. El Tribunal Superior de Justicia Electoral instalará máquinas de votación para práctica ciudadana. Vamos a instalar ahí. Durante un simulacro realizado, lo que necesito saber es exactamente dónde lo van a instalar. La justicia electoral dispuso la instalación de máquinas de votación en todos los locales del país de cara a los comicios, en los locales de la justicia electoral. La iniciativa busca brindar mayor seguridad a los votantes y contrarrestar la falta de familiaridad con el sistema electrónico. Acá, Avenida Caballero, está el Tribunal Electoral y la Justicia Electoral que allá sobre Carlos Díaz López, cerca de Copaco. Acá en el centro la gente no se va a ir, imagínate, mucho menos allá sobre López y Capitán Caballero. ¿No es céntrico? O sea, ¿qué? Igual voy hasta allá para practicar. ¿Verdad? No, ¿qué? ¿Por qué no se colocan? ¿Por qué no se colocan, por ejemplo? Yo no sé si la gente de la gente que está como trabajadores en esa institución trabajan tanto como para decir, no saben qué, no podemos ir a otro lugar. Agarran a una persona, hay un secretario, una secretaria, y se les pone de frente al supermercado y que ahí, ¿verdad? Algo así. Te coche y promotor, promotora. ¿Verdad? Frente a los supermercados se instalen. Que le enseñen a la gente cómo se usa la máquina. ¿Verdad? Porque acá sería Avenida. Yo no sé si allá la Avenida Caballero entre Mallorquín y Estigarribia. Está el Tribunal Electoral. Y ahí es un edificio y abajo hay negocios. Yo no sé si ahí va a funcionar algo como para poner una mesita y una máquina de votación para que la gente pase. ¿Y qué tanto tránsito a pie también hay ahí? Después ni hablar, ahí Carlos Antonio López y Capitán Pedro Juan Caballero, ahí en la esquina de la Telefónica Estatal, el edificio viejo de la Telefónica Estatal. Mucho menos hay. Hay una escalera que tiene que subir para llegar a las oficinas. ¿Quién se va a interesar? ¿Viste? ¿Sí? La gente que tiene edad, que es la que tiene que practicar para este tipo de máquinas. No. Al menos acá en Encarnación tendrían que salir frente a los supermercados para instalarse una máquina. Una o dos máquinas que le enseñen a votar a la gente. Por eso digo, supongo que personales hay, ¿verdad? No, ni algo en Drina y en escuela. ¿Verdad? En materia de trabajo. Qué pico. No va a funcionar. Así como plantean, al menos ahí en la casa nomás otra vez, no va a funcionar. Van a decir, no vienen los interesados a aprender. Y en este momento hay que hacer tipo, poca participación ciudadana. Y después se quejan otra vez de que me refiero a los partidos, a algunos referentes políticos se quejan otra vez de que hay gente que tiene que ingresar con otro familiar para votar o con alguien para votar. No, es el induce al voto. A la votata ni no entendéis ni atrás ni adelante la máquina de votación. Ahí nomás un ratito se lo enseña ahí en el puesto de votación en el colegio, un ratito ahí una máquina de muestra para que se lo enseñe. Cuando llegó, hizo 50 pasos hasta

propaganda. Esto es, Tribunal Superior de Justicia Electoral instalará máquinas de votación para práctica ciudadana. Y dice que va a ser en sus locales. Nadie se va a ir, nadie se va a ir. Ni por su propio interés con la gente no se va muchas veces a... Muchas veces con plata de regalar a la gente dejando juegos. Pero no sé, oiga, te dice la... ¿Dónde hay catrígenas? ¿Dónde hay apóginas? Decime, y el que está interesado, ¿qué tiempo te va a tener? No, y generalmente la gente de mayor, adulta mayor, la que necesita este tipo de capacitaciones. La gente más joven tiene dinamismo en todo lo que es electrónica. Y la gente mucho más joven sí que ni está interesada siquiera en votar. No participan los. A no ser que haya conseguido un trabajo, va en una promesa laboral, va en un puesto público ahí. Vota y consigue votar. Así es. Así es. Guau que no. Si han enojado, ya no era conmigo, Ina, pero guau que no. Yo no sé por qué hay gente que se enoja cuando se dice la verdad. ¿Cómo cuesta? Decime, Rampo, ¿cuántos jóvenes votan? Ayer justamente estaba viendo la estadística de la población joven. Cada vez son menos, ¿verdad? Los jóvenes. Y no hay niños que vengan a sustituirlo. Eso es lo más loco. O sea, también puse ve y la gente. O sea. Pero, fíjate un poco. De ese porcentaje de jóvenes, creo que el 24% no sé qué del país es joven. De ese porcentaje, pero ¿cuántos están interesados en votar? No, tremendo. Si te pones a analizar fríamente, el Partido Colorado en las elecciones internas pasadas, ¿verdad? De los partidos políticos. El Partido Colorado amplió un poquitito su margen de participación histórica. Un poquitito, pero así. Porcentaje. Y no, ¿verdad? No llegas ni al 50. Si no llegas ni al 50 en las elecciones, ¿qué legitimidad puede tener una autoridad electa? Por más buena persona que sea. Entonces, ¿qué después le va a reclamar si hace bien o mal las cosas? ¿Verdad? O sea, vos tenés unas elecciones donde tenés cuanto mucho un 65% de participación. Ese 35% que no votó le resta legitimidad al gobierno. Sea municipal, sea gubernamental, sea presidencial. Le resta legitimidad. Y anda ahí números, y el 65% no es número. Entonces después esa autoridad electa por el 65% se manda cagadas y quiere que le vaya a reclamar nadie. Por eso el país está como está. Y hay gente que dice queremos el cambio. ¿Y qué cambio te va a venir si la gente luego no se va a participar? ¿Verdad? A muchos no les va a gustar, ya es raro lo que estoy diciendo, pero es así. Y yo les digo a los que no les gustan, pemón hueve, ven a la pendejente. ¿Verdad? No seas pichado, trabajando para el efecto. ¿Querés cambiar las cosas? El cambio comienza por vos, anda a participar, amigo. Es así de sencillo. Pero bueno, no me van a ni hacer caso hoy para ver. Entonces, ¿sabes qué? Después te dicen, no, este gobierno es luego corrupto, el otro gobierno anterior fue peor. Y se le da la oportunidad, mamá. Así de sencillo. ¿Y cómo? Y con el voto. Se le dio la oportunidad al gobierno de ser corrupto. Y sí, con el voto popular, guau, que no es tan popular porque le restó credibilidad. 65% anda ahí, número. Mínimo de un 85-90% de participación. No, Pepe, cállate. Yo no sé cuánto tuvo de participación las últimas elecciones generales. Las municipales no, tampoco recuerdo cuánto, porque tampoco no era la gran cosa. De hecho, vamos a averiguar un ratito. Nada, es lo que vamos a ver.

0: Tengo que tener en algún lado. Las elecciones. Veterano de Ecuador. Nada está escondido ahora. 56,78% tuvo las últimas elecciones generales municipales en Encarnación. 56,78%. ¿Les parece, pero número un poquito más de la mitad? En las últimas elecciones. Estoy hablando del 10 de octubre del 2021. Estaban habilitadas 82.471 personas para votar. 82.471 personas para votar. ¿Verdad? Estamos hablando de las elecciones generales municipales de las que se salió electo el actual intendente Luis Ibe. 82.471 personas estaban habilitadas para votar. ¿Cuántos votaron? 46.830. Entonces, ¿por qué le van a reclamar? Y si le gusta o no le gusta a la gente el estacionamiento tarifado, ¿qué le van a reclamar si es que le gusta o no le gusta a la gente ¿cómo que se llama? La privatización de la recolección de residuos. ¿Qué le van a reclamar si tenés, si tuviste este nivel de participación? Pues hay gente a la que no le gusta tal o cual cosa. Hay gente a la que sí, obviamente. Entonces, pregunto nomás. ¿A vos que no te gusta tal o cual cosa? ¿Te fuiste a votar ese 10 de octubre del 2021? Y ahí viene después la pregunta más incómoda. ¿A quién le votaste? Obviamente el voto es secreto, ¿verdad? No hace falta que me respondas. Responde con tu, habla con tu conciencia. Respondele a tu conciencia. 7:10.
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1: 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Bueno, no es todavía primavera. No es todavía. La primavera arranca hoy a las 21:05. Sí, las 9 de la noche con 5 minutos. Todavía no es primavera. Pues también ya calcula. Cada 21 de septiembre se celebra la primavera, pero este año la particularidad es que astronómicamente la nueva estación comenzará recién hoy, 22 de septiembre, a las 21:05 horas, cuando ocurra el equinoccio de septiembre, ya que la ciencia, según la ciencia, y esto es ciencia, es el instante en el que el sol cruza el plano del ecuador terrestre y en el hemisferio sur marca el comienzo astronómico de la estación primavera. Bueno, y muchas veces incluso se da 23 de septiembre. ¿Me también a calcula? Según la información de la NASA, el fenómeno este año va a tener lugar a las 00:05 horas del 23 de septiembre en horario universal, que a trasladarlo al horario de Paraguay corresponde a las 21:05 horas de hoy 22 de septiembre. Así que todavía hay una nueva primavera, falta de unas horas. Sí, ¿no? Domingo ya estaban ya los jóvenes haciendo su... Este año, bueno, hubo desfile de carroza. Una convocatoria con la elección de reina llevada en el, creo que fue en el polideportivo del Colegio San Roque. Me pasa que la fiesta en sí pues sale muy cara. Y había alerta de tormentas. Creo que el año pasado hubo problemas con el tema del... el clima, se perdió mucha plata, una carroza no sale poca cosa. Entonces decidieron, como había alerta por tiempo severo, el domingo pasado decidieron hacer ahí en el local cerrado. Pero esperábamos, ¿llovió que el domingo? ¿Había llovido? Parece que sí, ¿verdad? No llovió el domingo, el sábado llovió. El domingo había una humedad tremenda. El sábado llovió todo el día. Seriamente. Y el domingo hubo una humedad tremenda. O sea, toda la tarde llovió el sábado. De ese juicio por ahí. No me acuerdo y telo. De cómo fue, si fue todo el día. The way Sí, es sábado. Está lloviendo. Estaba lloviendo todo el día. Y el domingo hubo sol. Pero ya había, pues, alerta por fenómeno meteorológico. Entonces, los estudiantes, el centro de estudiantes, decidió, en este caso, no hacer nomás el desfile. Y está bien, es una buena decisión. Creo que fue así, así escuché al menos en otro medio de comunicación que estaba comentando. Pero bueno, muchas veces de gusto ya toma ciertas decisiones, pero hay que hacerlo, ¿verdad? Bueno, decíamos, hoy a las 21:05 arranca oficialmente la primavera, así es que mañana recién en las felicitaciones. Pero bueno, hoy es víspera de primavera. No, hoy entra la primavera, pero a las 9 de la noche, 9:05. Y ayer, lo siento mucho para quienes... Hay más gente que hace ritual por primavera que este color. Oye, pueblo, mi está bien, mi macaná, ¿ya? ¿Está viejo? ¿Está viejo? Pero, oye, ponlo ahorita. O sea, sobre todo las del género femenino. ¿Está bien? Siempre que no sea algo para dañar al prójimo, está todo bien. 7:38 en la República. ¿Habrá mermado el frío? ¿Habrá calmado el frío, Tony? Está fresca esta mañana. Alzheimer cumple 120 años y todavía desafía a la ciencia con una enfermedad que borra recuerdos. Este lunes no solo se conmemoró el lunes pasado el Día Mundial del Alzheimer, sino que en 2026 se cumplen 120 años que la enfermedad fue identificada y descrita por el psiquiatra y neuropatólogo alemán Alois Alzheimer. Según datos de la OMS... Qué feo, ya no me parece a mí que hay que ponerle el nombre de quien lo descubrió al mal, ¿verdad? Sí, hizo tremendo bien en descubrir el mal. A partir de ahí, pues, avanza la ciencia para ver la cura y demás. Pero el mal de Alzheimer, el Alzheimer se llama así por quien lo descubrió. Psiquiatra y neuropatólogo alemán Alois Alzheimer. Yo me borro los recuerdos. Borra todo. Yo no le pongo. No, a mí no me gusta que se ponga el nombre de quien la descubrió. Yo no sé, porque. Imagínate una enfermedad que lleva su apellido. Solo porque él tuvo la dicha de descubrirla. Y así, hay muchas patologías que llevan el nombre del médico o científico que lo descubrió. No sé. Control suprimir, van a ponerle. No sé. Sí. Presione Alzheimer para que se te mueva. No vaya. Según datos de la OMS, en 2021 en el mundo vivían 57 millones de personas con demencia, a las que cada año se suman casi 10 millones de nuevos casos. Pese a los esfuerzos de la ciencia, aún no existe cura. ¿Y sí? Y bueno, pero hay ejercicios, obviamente, que hacen que no te da. El tema es que mantener el cerebro, pues, es un músculo más. ¿Y cómo se entrena ese músculo? Lee, resolver problemas matemáticos, multiplicación, división. Si te acordás de ejercicios más complejos, mejor. Ecuación de segundo grado con una incógnita, con dos incógnitas, teorema de Pitágoras, agarrá y resolvé. No hace falta que te cuelgues resolviendo, pero con 3-4 veces a la semana resolver. Mucho ejercicio, mucha agua. Si sos diestro, hace cosas con la zurda, ¿verdad? Si sos zurdo, haces cosas con la diestra. Cambiar de mano al cepillarte los dientes, por ejemplo, cambia de mano. Si sos diestro, te cepillas con la mano izquierda. Todo eso te fortalece fortalece el cerebro. El cerebro se entrena así, dándole ocupación. Ocupación, cálculos, problemas de memoria, dificultades para resolver situaciones. Problemas de memoria, olvidar conversaciones recientes, repetir preguntas o perder objetos con frecuencia. Dificultades para resolver situaciones, como problemas para organizar actividades, manejar dinero, realizar cálculos o tomar decisiones. Cambios en el lenguaje, dificultad para encontrar palabras o seguir una conversación. Desorientación, es decir, confundir fechas, horarios o lugares e incluso perderse en sitios desconocidos, digo bien. Cambios de conducta que puede aparentar apatía, ansiedad o irritabilidad, tristeza o modificación de la personalidad. Pérdida de autonomía. En etapas avanzadas, las personas pueden necesitar ayuda para bañarse, vestirse, alimentarse o realizar otras actividades básicas y pueden dejar de reconocer a familiares. Son las señales, signos que aparecen, ¿verdad? Así en esa escala. El mal de Alzheimer. Cuenta, mira, calculado, pegua, pueda pensar. No, digo nomás que no hay que ser tan agradable, ¿verdad? Ponerle el apellido a quien de un mal tan. A un mal tan. Tan hablando mal y pronto, Bore. El apellido del psiquiatra que lo descubrió, ¿verdad? Pero bueno, no sé en qué se basa, ¿verdad? Esta es tu enfermedad. Tú la has descubierto y es tuya. Por siempre y para siempre. Sí. Menos mal no somos médicos, ¿verdad? Ya descubrí, bye bye, a lo mejor la jardín de apellido, la bye bye. 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Hoy nos visita, ¿sí? El doctor Díaz de Vivar. Conocido, muy conocido y de amplia trayectoria médica en Encarnación. Y quiere llegar a la Junta Municipal. No, hay caso. Hoy es momento político. Hablar de medicina, podemos hablar en otro momento con él, ¿verdad? 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

0: Bueno, 8 en punto la República, puntual como caballero inglés. Qué gusto que da. Doctor Claudio Díaz de Vivar, buen día. ¿Cómo le va?
1: Muy buenos días, Javier. Mira, es un placer estar aquí en Radio Pop. Primera vez, ¿verdad?
0: Primera
1: Yo creo
0: vez.
1: Que no sea la última. Y antes que nada, ayer fue el Día de la Juventud. Iniciamos la primavera. Un gran abrazo a todos los jóvenes. A mí me preguntaba, doctor, ¿usted todavía festeja? No, yo festejo el 16 de agosto todavía, así con mucha humildad.
0: Está bien, está bien.
1: Ayer tuvimos un encuentro del proyecto Vivir Mejor, ¿verdad? El proyecto Vivir Mejor, un proyecto que inició Cheva, quedó un poquito en el tintero, después cuando yo entramos, que es justamente involucrarle a las personas de tercera edad para que hagan actividad física, para que se cuiden, para que compartan, para que bailen, para que continúen un buen vivir, así como dice el nombre. Y estuvimos bailando con las nenas, mirá, una pila, había algunos nenes también, pero una pila que tenían, mirá, estuvimos compartiendo con ellos, realmente fue algo de mucha energía por el Día de la Juventud.
0: Y sin duda son experiencias que ya no se olvidan, ¿verdad, doctor?
1: Así mismo, mirá, sí, estamos hablando fuera, ¿qué tal la campaña? Y bueno, personalmente muy, muy bien, ¿verdad? Es un ámbito que realmente...
0: Para usted nuevo, ¿verdad? Política partidaria.
1: Nuevo y realmente como pescado en el agua, como se suele decir. Porque la mayoría de los médicos tenemos ese chip de servir, ¿verdad? Justamente en la política uno tiene mucho el servicio a la comunidad, el servicio al vecino, en nuestro caso servicio a los pacientes. Entonces nos sentimos muy cómodos y también muy, muy acompañados por la gente.

0: Salud, salud pública y también los proyectos que tenemos tanto para los más chiquititos como también para los más grandes. Ajá. Esos proyectos ya le estamos llevando a cabo con el equipo, ¿verdad? Hicimos en varios barrios para poder, una vez que estemos adentro, para poder multiplicar, potenciar en todos los barrios, todo, potenciar, ¿verdad? Todo eso. En conjunto van a ver que yo suelo decir en la entrevista que todavía no estamos en Suiza en el tema económico. Claro. Eso hay que tener en cuenta, sí, y totalmente. Uno tiene que sentir, porque la billetera no es infinita, ¿verdad? Eso, uh-huh. O sea, uno tiene que saber de eso y poder optimizar los recursos. Uh-huh. Una de las formas de optimizar los recursos es involucrar a las diferentes instituciones, uh-huh. ¿verdad? ¿Qué corresponde, verdad? En el tema de salud, Ministerio de Salud, la Gobernación, las otras municipalidades que vienen y utilizan nuestro hospital pediátrico, ¿verdad? Sí. Eso hay que tener en cuenta y poder hacer las gestiones pertinentes para que optimizar los recursos para que podamos atender no solamente a los Encarnación, sino también todos los municipios vecinos que comparten esa atención.
1: Claro, pues no se les puede negar, ese es el tema, obviamente, ¿verdad? Entonces, qué mejor que agarrar y dividir bien la torta como debería de corresponder, ¿verdad?
0: Mira, hay dos, en educación y en salud ahí no hay forma de discriminación. Esa es una línea que se baja tanto para los educadores, tanto como para los médicos.
1: Sí.
0: Somos todos seres humanos, todos tenemos el mismo derecho, no importa el sexo, la edad, partido. No importa el municipio, no importa, hoy en día no importa
1: ni
0: el país.
1: Ni la situación económica.
0: ¿No? Ni el país, ¿verdad? Hoy en día estamos atendiendo mucha gente de
1: la Argentina.
0: De la Argentina, ¿cierto? Y tenemos muchos inmigrantes, ¿verdad? Sí. Tenemos una población de brasileros, de alemanes, que al final entran
1: en el universo,
0: tanto en el universo educativo como también en el universo de la salud pública.
1: Ajá. Bueno, y doctor, en ese contexto, ¿qué planes hay para la salud en el departamento, en la ciudad de Encarnación, que usted puede impulsar desde la Junta Municipal una vez que está ahí?
0: Y bueno, tenemos los datos en crudo, como se suele decir, que son lo que enseñamos y lo que tenemos que apuntar como salud pública, ¿verdad?
1: Ajá.
0: Toda población necesita cada 5.000 habitantes, uh-huh. una unidad de salud familiar. Ese es más o menos el cálculo que le da la Organización Panamericana y la Organización Mundial de la Salud. Uh-huh. Para tener una asistencia realmente preventiva dentro de la población. Entonces tenemos que apuntar para tener ese número de unidades de salud familiar, uh-huh. en el distrito de Encarnación. Ese sería un punto. Segundo punto, dependiendo de la población que tiene el barrio, uno necesita la USF, la Unidad de Salud Familiar Ampliada.
1: Sí.
0: Y vos me vas a decir, Claudio, ¿qué significa eso? Que esa Unidad de Salud Familiar funcione 24 horas,
1: sí. ¿verdad?
0: Que funcione de lunes a lunes.
1: Y con ciertos servicios, ¿verdad?
0: Para hacer hablando en términos del electricista, ¿verdad? El fusible para no colapsar los grandes hospitales.
1: Totalmente. De que estoy donde la cuña Carabella y me embuta más a traslada llega, no, es todo un tema. De repente es un preparto, es un trabajo de parto, aparentemente, y al final no. Es todo un tema, doctor.
0: Hablando así, bien vulgarmente,
1: sí, claro,
0: ¿verdad?
1: Claro.
0: Una diarrea, una gripe.
1: Sí.
0: Vos tenés que solucionar en tu barrio.
1: A dos cuadras de tu casa.
0: Sí mismo.
1: A dos cuadras de tu casa.
0: Ese sale, nosotros le decimos en medicina, gasto de bolsillo, sí. optimización de recursos. Mm. Ese le hace bien tanto al vecino como también al Ministerio de Salud.
1: Claro.
0: Cuando más rápido uno interfiere, cuando más rápido uno evita una complicación, lo más económico posible.
1: ¿Y en qué puede colaborar, contribuir la municipalidad en ese contexto, doctor?
0: Y bueno,
1: ¿qué plan hay para...?
0: Uno que es la... Yo tengo esa conciencia que es el punto de encuentro entre lo que es la parte académica, donde tiene un punto muy importante. Porque cuando uno habla de salud, uno siempre piensa en hospital y piensa en el médico. Y vamos a googlear un poquito. La salud comienza con la calidad del agua, allá arriba.
1: Sí, es cierto.
0: Ahí está la municipalidad.
1: Está en casa el tema, ¿verdad?
0: Entonces comenzamos con eso. La calidad tanto del agua que tomamos como también el agua que nos rodea, ¿verdad?
1: Claro.
0: Ese es un punto que comienza ahí el tema de salud pública. Y también dice, una vez

0: se confundieron, Ministerio de Salud con el Ministerio de Educación, y yo le dije, no, están confundidos. Ahí también está el punto eje. Antes de entrar en el hospital, antes de entrar con una consulta médica, ¿verdad? Primero tenemos que ver la calidad del agua, segundo la educación. La educación que nosotros vemos es la educación dentro de los colegios, la educación sanitaria que tiene que tener la gente, qué tiene que comer, qué vacunas tiene que tomar, cuáles son los cuidados que uno tiene que tener en la salud, desde la salud vocal hasta la salud física, salud mental. Y eso comienza en la escuela. Lastimosamente tenemos que ponerle a todos la bandera que corresponde, ¿verdad?
1: Así mismo.
0: Entonces, la municipalidad tendría que tener ese nexo entre lo que es el ambiente, la educación y el Ministerio de Salud dentro del eje, porque es la que engloba todos estos entes para poder tener después un impacto realmente importante y que dure en el tiempo dentro del municipio.
1: Ya, doctor, ¿hay falencias en ese contexto desde la municipalidad? ¿Usted ve que se puede hacer mucho y no se hace?
0: Yo veo, vas a ver, que estamos como educadores, pues estamos en la universidad, ¿verdad? Y como médicos estamos en las canchas, ¿verdad? Sí. Y hoy en día tenemos un divorcio más o menos la actual administración, tanto a nivel del ministerio como también la parte educativa. Un ejemplo, y saliendo del parte de salud, ¿verdad? Sin entrar en polemizar el tema este del SEM.
1: Sí, hay
0: un sistema que se utiliza. Uh-huh. Yo te puedo decir que lo que están estudiando ingeniería, los que están haciendo maestría en la parte de ingeniería informática, te puede hacer un sistema con geolocalización, que nosotros lo hacemos para los estudios científicos dentro de la Facultad de Medicina, con muchos más indicadores de vacuna, indicadores si está dando de mamar, si tiene hipertensión, si tiene diabetes, mucho más indicadores.
1: ¿A qué se refiere? ¿Una aplicación?
0: Una aplicación, ajá, ¿verdad? Una aplicación que se puede hacer aquí, Made in Encarnación, Made in, no quiero decir la universidad, porque están celosos con alguna universidad.
1: Sí, está bien, ¿verdad?
0: Pero una universidad de Encarnación, ¿verdad? Ajá. Tanto nacional como privada, lo puede realizar este aplicativo, y se le da un pulse al estudiante de Encarnación, al estudiante local, y también ese nexo que puede tener con la municipalidad. Estoy hablando solamente de un ejemplo donde tenemos que tener ese nexo entre lo que es la parte académica y los diferentes ministerios que tienen el ministerio público, ¿verdad? Para poder trabajar y optimizar los recursos que tienen nuestra querida ciudad y nuestro querido departamento también.
1: Y van a haber recursos económicos. ¿Usted se ve que hay recursos económicos? ¿Podría haber recursos económicos en la municipalidad para poder implementar lo que usted está diciendo?
0: Sí.
1: Yo supongo que usted como parte de una universidad, en este caso pública, puede tranquilamente apelar a la gente de ingeniería, por ejemplo, para poder generar ese tipo de aplicativos que usted está mencionando ahora y cuidar más de la salud de la gente, incluso cuando el que menos cree, pues puede estar siendo cuidado desde la institución, ¿verdad?
0: Así mismo, viste que hay varios detalles que cuando uno, si vos me haces la pregunta, che, Claudio, ¿hay bioplata para hacer todo eso? No hay. ¿Y dónde está el secreto? Y tenemos que hacer la gestión para poder conseguir.
1: Mucha gestión. Muchas cosas son gestión.
0: A mí me tienen mucho también por el tema de deporte. Y saliendo un poco para ese ámbito, sin querer chulearte, ¿verdad? Nosotros tenemos la ex-Vivem, un centro de alto rendimiento que es espectacular.
1: Sí,
0: tiene
1: cierto.
0: Toda la infraestructura. Falta recursos humanos.
1: Sí, porque ahora mismo es un elefante dormido, un elefante blanco, así como está.
0: Falta recursos humanos. Y vamos a decir, che, Claudio, ¿hay plata en la municipalidad para pagar esos recursos? No hay. Pero yo te puedo decir que hay varias universidades que están muy interesadas en poner su centro de entrenamiento. Vamos a formar profesores de educación física, vamos a hacer posgrado de medicina deportiva. Entonces ahí vos conseguís los recursos humanos. Che, igual, Claudio, falta plata. ¿De dónde vamos a quitar los materiales? ¿De dónde vamos a quitar las pelotas? ¿De dónde vamos a quitar las redes? Y vos tenés las federaciones a nivel nacional. Si nosotros conseguimos traer un número adecuado de atletas que practican un deporte, vas a tener el apoyo de esa federación.
1: Es cierto, ¿verdad? Es cierto.
0: Y ahí tenés la tercera pata de nosotros que vemos en gestión, que es la parte privada. Uh-huh. Si vos tenés 5.000 chicos, 5.000 atletas paseando ahí por semana dentro de un centro de alto rendimiento, es fácil pedirle, hablando de marca, es fácil pedirle a Nike, a Gatorade, tener un patrocinio para que tenga su propaganda en ese lugar.
1: Es cierto.
0: Entonces, si vos hacer las gestiones involucrando a otras instituciones para tener recursos humanos, poniéndole, estirándole la billetera, digamos. Bien simple.
1: Sí, no, en el buen sentido de la palabra. Simple. Todo es dinero, así que no. Bueno, estamos hablando que falta, así que.
0: A las empresas privadas, donde tienen que tener su beneficio. Claro, claro. Quien quiere hacer propaganda de una prenda deportiva, de un nuevo sport, de que ahí tenemos natación también, ¿verdad? De un lente de natación, de un gorro de natación, que tenga un público que le pueda vender, y ahí se beneficia tanto la empresa como también la empresa privada, como también la institución que está llevando a cabo una acción que tiene un impacto muy grande. Uh-huh. No solamente en el deporte, a ella involucra salud, involucra algo muy importante que hoy tenemos que combatir en todos los ámbitos, que son las adicciones.
1: Sí.
0: Entonces ahí tenemos que englobar eso y hacer, nosotros le decimos transversalmente, el impacto para poder involucrar esa parte. Uh-huh. Entonces, resumiendo un poco, el doctor Claudio lo que va a estar trabajando, tanto en la parte de salud como educación, y me pusieron una tercera bandera, que es el tema de turismo.
1: Uh-huh. ¿Te pusieron o vos te ofreciste?
0: Me pusieron, pero
1: encantado, le dijiste.
0: Encantado, pero viste que ya está lo que estamos haciendo, claro. que vieron.
1: Sí.
0: Viste que en la parte tanto académica como en la parte social. Social, que nosotros decimos, es sociedades científicas.
1: Sí.
0: O sea, como médicos estamos en sociedad de cardiología, sociedad de aterosclerosis, y eso genera eventos.
1: Es tremendo, tantos simposios
0: que se hacen. Congresos, simposios, paneles, conferencias. Ahora en octubre tenemos salud pública a nivel nacional dentro de la Universidad Nacional de Otapúa, y conjunto con el Ministerio de Salud. Uh-huh. Entonces, trae un pool de turista, un turista que viene por la parte científica y al final se queda 3, 4 días en hotel, 3, 4 días consumiendo nuestra rica gastronomía. Y también le ponemos algo interesante, porque van a ver que cuando vienen los turistas de afuera, argentinos, brasileros, nuestra carga tributaria es muy interesante para ellos, porque vendemos productos baratos.
1: Sí.
0: Entonces, nuestros.
1: Contra 30, 35 es muchísimo.
0: ¿Verdad? Y bueno, viste que nuestro circuito comercial es realmente atractivo para esa gente que viene para los simposios, para las conferencias, para los congresos regionales. Entonces, tenemos dentro de la agenda un día de compra, ¿verdad? Un día de visita al circuito donde se anotan toditos, ¿verdad?
1: Exactamente.
0: Y también tenemos. Che, Claudio, vos estás en Encarnación a propaganda de Trinidad, pero tenemos las ruinas de Trinidad, ¿verdad? Entonces se vende un paquete dentro de lo que es la parte de turístico de evento, como nosotros decimos. Y también me toca con el tema del deporte. Van a ver cómo estoy metido en el tema del triatlón, el Ironman, ¿verdad? Nosotros tenemos dos fechas. A mí me da todo pirí, ¿verdad? Sí. Porque me tocó salir a correr a México, Brasil, salir a correr fuera del país para poder participar en uno de estos eventos, y hoy en día lo tenemos aquí, dentro del Paraguay, dentro de Encarnación, ¿verdad? Correr un Tour de France, que hubo poca publicidad, ¿verdad?
1: Hubo poca publicidad, pero se hizo acá.
0: Se hizo.
1: Sí.
0: Hubo más, el 90% de los atletas que vinieron eran de afuera, ¿verdad?
1: Y quedaron encantados.
0: Maravillados con lo que es Encarnación.
1: Exactamente.
0: Entonces, para un ciclista venir a participar en Tour de France, es como un futbolista entrar en el Maracaná a jugar un partido. Entonces, vos sabés el pirí que le da al jugador de fútbol entrar en el Maracaná y patear la pelota en un estadio mundialista. Es la misma cosa en este tema, como es la etapa, como le dicen, que es el Tour de Francia, que se trajo a Encarnación, y queremos tener eso como bandera para la ciudad de Encarnación. Genera más turismo, genera un turismo que deja platita, diferente del turismo, sin criticar, ¿verdad? Ese turismo que el toca y se va, ¿verdad? Que vienen con un colectivo, que ya viene con... que toca tambo, ¿verdad? Ya viene con sus conservadores, con su sanguchito. Al final genera un montón de gasto para la municipalidad, que tiene que hacer limpiar la playa en compañía, y no deja mucha platita para nuestra ciudad. Disculpen que hable así,
1: hay que ser de vez en cuando crudo, de vez en cuando coloquiales, así que...
0: Entonces, queremos apostar para ese turismo de evento. Entonces me pusieron esa bandera. Bueno, ya estamos organizando ya esos congresos, simposios a nivel académico, y potencializar en la agenda ciudad. No tenemos que tener una agenda de turismo de 365 días al año, ¿verdad? Es algo que hay que tener en cuenta y ponerle los atractivos, porque muchas veces vos traes un evento y te olvidás del circuito comercial, te olvidás de los hoteles. Entonces, tener esa agenda preparada para poder hacer la distribución de lo que es el turista que viene a Encarnación, es una propaganda gratis, yo le digo.
1: Sí.
0: Porque esa gente que viene, conoce, le gusta, va a venir en carnaval, va a venir en el verano. Entonces ya tenés una propaganda grande, como se suele decir, y solamente que tenés que preparar para que te salga bien, y para poder llenar todas las expectativas que tiene el turismo, que ese turista también quiere algo más, quiere un plus.
1: Sí, totalmente.
0: Y tenemos para darle un plus.
1: Tenemos, sí, tenemos. En todo sentido, en todos los ámbitos, es cierto.
0: Nuestra gente la atiende bien, le mima bien, como se suele decir. Entonces tenemos que optimizar esos recursos y tener una agenda en tema de turismo, una agenda de enero a enero, los 365 días al año.
1: Ya, bueno, doctor, lista 1, opción.
0: Opción 9, delantero derecho, ¿verdad? Delantero. Hombre de gol, como se suele decir.
1: Lista 1, opción 9, 4 de octubre, Claudio Díaz de Vivar, a la orden para todo lo que acaba usted de mencionar, y seguramente tiene otras propuestas más, y para lo que le esperamos próximamente otra vez.
0: Bueno, un gran abrazo para todos, de vuelta, feliz mes de la juventud, ¿verdad? Le esperamos a todos para que...
1: Tengo espíritu de MT, doctor.
0: ¿En serio, bro?
1: Sí, espíritu de MT. O sea, es que gente más joven que vos tiene menos pila que vos, güey. Disculpame, este tute.
0: No, mira. Y eso comenzamos tempranito, ¿verdad? Un trotecito a las 5 de la mañana, ya pasamos por la universidad, ya estamos viendo cómo se portan los chicos, y ahora continuamos con el sanatorio, ¿verdad? Estamos
1: está a full. Bien. ¿Qué nivel de participación porcentual espera, doctor? Hablando un poquito de política, el próximo 4 de octubre.
0: Y bueno, este es un pedido, ya aprovechando, quitando provecho de tu pregunta, ¿verdad? Nosotros cada 5 años podemos elegir a nuestro administrador, ¿verdad?
1: Sí, sí.
0: Y es una responsabilidad de todo, porque muchas veces, hablando en términos coloquial, ¿verdad? Muchas veces la gente reclama, ¿verdad?
1: Sí.
0: Mira, nuestro concejal, nuestro intendente, pero es responsabilidad nuestra, porque nosotros le elegimos para que esté.
1: Es cierto. Decía yo más temprano, discúlpame, te corte, 56,78% de participación en las elecciones generales municipales del año 2021. Habilitados, acá tengo todos los datos, 82.471, votaron 46.830. El nivel de legitimidad también da poder al ciudadano para que reclame luego lo que no le gusta. Porque muchas veces reclamamos cosas que a unos les gusta, a otros no. A la mayoría puede no gustarle, pero ¿fuiste a votar ese día? La primera pregunta. Después la segunda pregunta más incómoda. ¿A quién pie le votaste ese día? O sea, eso no voy a pedir que respondan, ¿verdad? Pero es una cuestión de conciencia también, ¿verdad?
0: Somos todos responsables. Así mismo. ¿Verdad? Yo creo que la gente que está allá arriba le pusimos. Yo me pongo porque...
1: Fuiste a votar, ¿verdad?
0: Fuimos a votar. Entonces, y si nos fuimos a votar, somos cómplices también. Entonces,
1: totalmente.
0: Pedir a la ciudadanía que participe en estas fiestas cívicas, que elija a sus representantes, a la gente que confía, a la gente que tiene trayectoria, a la gente que ya... Hay gente que ya está trabajando, como yo le suelo decir.
1: Está probada, o sea...
0: Entonces, que vote por la gente que ya está probada, por la que confía, porque le... le representa dentro de su comunidad. Entonces es un pedido para toda la población que participe este 4 de octubre y elijan a sus representantes que confían más y que les representa dentro de la Junta y también en la municipalidad.
1: En su caso, lista 1, opción 9.
0: En mi caso, lista 1, con Encarnación nos une, opción 9.
1: Correcto, gracias doctor por la visita.
0: Muy buenos días para todos y feliz inicio de la primavera.
1: Doctor Claudio Díaz de Vivar, pausa, ya volvemos.
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0: 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Bueno, ¿y el clima qué dice para hoy? Martes. Persistirían las lluvias acompañadas de tormentas eléctricas en el centro, este y norte de la región oriental. O sea que nosotros ya estamos fuera del mapa de lluvias, ¿verdad? Así como en el Chaco, con tendencia a mejorar en el transcurso de la jornada, los vientos soplarán moderadamente en el sector sur y predominará un cielo mayormente nublado con temperaturas mínimas de entre 12 y 19 grados y máximas de entre 18 y 29 grados centígrados. Ahora tenemos 13. Pero sensación térmica un poquito mayor, ¿verdad? Una de 15 seguramente. Para mañana miércoles la probabilidad de lluvia será baja a nivel país y se prevén mínimas de entre 8 y 13 grados en la región oriental y entre 12 y 16 en el Chaco, con máximas de entre 20 y 27 grados. Los vientos soplarán predominantemente del sector sureste y para el jueves se mantendrá baja la probabilidad de lluvias. El ambiente será frío a fresco en las primeras horas y cálido a caluroso por la tarde, con mínimas de entre 10 y 17 grados y máximas de entre 27 y 34 grados. Y los vientos soplarán de direcciones variables, dice el meteorólogo de turno Alejandro Coronel, desde el Servicio Meteorológico de nuestro país. Y en lo que resta de la presente jornada, en la Encarnación, cielo mayormente nublado, vientos moderados del sur. Máxima estimada para hoy, 18 grados. Cambió porque al principio de esta mañana se anunciaban todavía algunas lluvias dispersas en Itapúa. Finalmente esto terminó cambiando, ¿verdad? El pronóstico es muchas veces hora a hora. Depende pues de cómo se comporta el tiempo, el viento, digo bien. 18 alcanzaríamos de máxima para hoy. Para mañana jueves 23, miércoles 23 de septiembre, frío en las primeras horas y cálido por la tarde. Cielo parcialmente nublado y vientos del sureste, temperatura mínima de 8 grados. 8 grados para mañana la mínima, 20 la máxima. Y para el jueves 24 también se anuncia que amaneceremos con temperaturas frías y se tornará el clima cálido por la tarde, con cielo escasamente nublado y vientos del sureste, luego variables. 10 la temperatura mínima para el jueves, 28 la máxima. Repito, hoy 18 alcanzaría la máxima, con cielo mayormente nublado, que de hecho así lo tenemos, y vientos moderados del sur. 8 de la mañana con 40 minutos en la República.
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1: Un clásico de Nirvana, Come As You Are. Sí, Come As You Are de Nirvana. Sencillo, un sencillo emblemático de la banda de grunge Nirvana, lanzado en el 92 como parte de su álbum Nevermind. Habla principalmente sobre la autenticidad y aceptación de las contradicciones humanas. El propio Kurt Cobain describió la canción como un tema acerca de las personas y cómo se espera que actúen. Ven como eres, como eras, como quiero que seas. Funciona como una invitación a mostrarse de forma genuina ante los demás, sin importar los defectos o lo arruinado que alguien pueda sentirse. Es un himno para los marginados este tema. Come As You Are. Fue al menos. Estamos hablando del 92. Toda la letra está construida con paradojas intencionales que reflejan la confusión humana y la expectativa o contradictorias de la sociedad. Tómate tu tiempo, date prisa, o como un amigo, como un viejo enemigo. Son las contradicciones que tiene la misma letra. Y también con un mensaje acerca de lo que pedía la campaña de salud pública en la época, en 1992, en Seattle, de donde eran los Nirvana, que pedía a los adictos esterilizar sus jeringas para no contagiarse de VIH. Hay una parte que dice empapado en lodo, lavado en lejía. Sí. Y la parte final, Cobain repite insistentemente, y juro que no tengo una pistola. Y muchos eso interpretaron muchos como que era una parte en la que se hacía apología a la autoeliminación, cuando que en realidad lo que hacía era más bien una metáfora de tranquilidad para asegurarle al oyente que no venía a atacar él personalmente con su música, reafirmando que en el mundo dañado todavía había espacio para todos. Sí. Come As You Are. Ven como eres, más o menos sería la traducción. Sí. Ven como eres, como eras, como quiero que seas. ¿Cuál es el mensaje? La aceptación e identidad. ¿Verdad? Te acepto como sos, hermano, ayúdate. Así de sencillo. Nirvana, 1992, de su aclamado álbum Nevermind. 8:58. Bueno, recta final de Franja Roja, tenemos que irnos porque llega Hora Paraguaya, el programa de los grandes batalladores. Por su atención, gracias. ¿Dónde vamos a recibir a la primavera? Acordarnos que a las 21:05 entra oficialmente la primavera según la ciencia, según la NASA. El equinoccio de primavera es esta noche, 21:05, hora paraguaya. En Estados Unidos, mañana, 00:05 minutos. ¿Ah? O 01:05 minutos. En el norte, en el hemisferio sur, 22:05. Y va a entrar con frío, vale, o sea. 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RL Comercial, Dios mediante, nos encontramos mañana cuando arranquemos, como todos los días, con buena música desde las 6 de la mañana. Entonces,
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1: Es así, queridos amigos, mañana es martes de clásicos. Qué lindo lo que tenemos de fondo, mi querido Furia, ¿eh? Espectacular. Bueno, queridos amigos, bienvenidos a todos. Linda mañana de día martes, martes de clásicos. Y bueno, vamos a acompañarles con buenos clásicos a lo largo de esta linda mañana de martes. Buen día, Itapúa. Enlazamos con la 933 para decir buen día, Itapúa. Maestro Copio, ¿cómo estamos por la zona de Itapúa?
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1: Bueno, paraguayos por el mundo, sintonizando a full. Sí, bien temprano ya arrancamos. 4 de la mañana con el abuelo, luego se viene Natu. Estadio lleno, ya arrancamos Pantano de por medio para irnos hasta el mediodía. ¿Usted cómo está, señor?
2: Buen día, Itola, buen día, Furia, buen día a toda la gente que está escuchando Hora Paraguaya. Quiero decir nomás.
1: Paraguaya.
2: Paraguaya. Quiero decir nomás a toda la gente que está escuchando Hora Paraguaya y hoy en el 512 también, por la tele también. Hay que cuidar mucho a Vitrola para salir. Ayer a la noche vino un tormenta seco.
1: Una tormenta seco.
2: Ni no llovía ni nada. Muy complicado está el
1: ¿Usted
2: tiempo.
1: ¿Usted no ya pronosticó eso?
2: No, yo ahora estoy diciendo una hora.
1: Sí, pero después de que haya pasado, no, pues ya. No nos sirve más, o si es que ya vino la tormenta,
2: va a venir otra vez es el viento otra vez.
1: Usted su misión es anticipar, dar el pronóstico.
2: Viento seco va a venir otra vez, Nosotros estamos en primavera, pues estamos loquitos, Leandro, que hoy a la mañana hace frío, Leandro.
1: Sí, amaneció con temperatura fresca.
2: Y ayer era primavera.
3: No, tengo tormenta y caso será. Mi nombre es Vivirien, Chaguán, que te testeo. Tormenta seco, sin lluvia.
1: Bueno, ayer Alcía hacía su testeo de cómo estaba el clima y le preguntaba a Estelita en su zona si llovía o no, y ella le respondió así, atende bien.
3: No, a ver, tengo tormenta y caso será. Pero tormenta seco, sin lluvia.
2: Vale. Anoche pasó eso. Demonios. Viene un viento macho lento.
1: No, vino fuerte. Y hay diferentes zonas donde hubo el mayor problema. Ayer fue el tema de la luz. Baja la luz tensión.
2: También por cabaña, yo me llamaron a mi casa.
1: O cae heladera o mi acuera
2: foco. Por mi casa me llamaron también que no había luz. Y siempre yo arreglo de la parte eléctrica de mi casa allá. Pues yo no estaba ayer en mi casa y me llamaba mi sobrina grande, mamá. No.
1: Bueno, y estoy preocupado, señor.
2: ¿Qué pasó?
1: He visto una noticia. Hay chef y ese es su casa.
2: Ese no hay. En todo lugar, ahí mi amigo, no hay nadie.
1: Pero he visto una ahí. Atendé bien. En Ñemblú ocurrió esto y estoy preocupado por usted. Sí. Un chef, un personaje totalmente drogado, Chefirito.
2: Chefirito.
1: Sí. Encerró en su ropero a un amigo del barrio de talla baja, o sea, un enano. Y él aseguraba que era el bombero a quien agarró. Capturó supuestamente al bombero y lo encerró en un ropero.
2: ¿O torturaste, bebé?
1: No, le encerró ahí contra su voluntad. El tipo totalmente drogado, sí. ¿Quién sabe cuántas cosas se metió?
2: Sí.
1: Le vio a su vecino, que es nanito.
2: Parece que es bombero, ¿vale?
1: Y él creía que era bombero. Sí. Le agarró el cuello, le llevó en su casa, le encerró en el ropero.
2: Ay, pues.
1: Por eso estoy preocupado por usted, porque si hay chepidito hacia su casa, tiene que cuidarse.
2: Mucho, Leandro, ese hay que cuidar también.
1: Hoy no hay ni bombero kirama, ¿eh?
2: Hay que cuidar también para salir también. Nosotros le damos a la criatura. No, nosotros somos criaturas ya. Pues parece que criaturas, nosotros somos chiquitos. Hay que cuidar para salir también. No tiene que...

0: Salir solo nosotros. Hay que salir siempre con un amigo y una amiga para cuidar también. Dice que si vos estás solo, es más complicado.
1: Sí, complicado.
0: Y vos estás entre dos, ya la gente ya te respeta ya.
1: Bueno, Yeñe, ¿qué ocurrió este caso? Sí. Peculiar, la verdad. No. El tipo le metió, no sé qué, alucinógeno y creyó que el vecino... amigo, porque yo cuapa o la barrio de Lointa.
0: Yo cuapa.
1: Creyó justo, estaba en la calle el hombre que es de talla baja, es enano, y lo confundió con bombero, entonces le agarró el cuello y a punta de cuchillo, él le llevó en su casa y lo encerró en un ropero.
0: Y ese es mi vecino, Isola.
1: Y yo salía en la calle a gritar.
0: Yo tenía mi vecino
1: allá, que... rama la bombero, ve.
0: Yo tenía mi vecino que chupaba leante, tío, y parete. Ah, hubo este ya me huesco la isica. Oresco te ya la isica, oresco. Digo, hueco, ojola, jógame, aguaje, jógame. Ay, poseo, soy nervioso y celoso.
1: Y celoso. Cabo celoso.
0: Cabo celoso, ahí está, ojo, pía y paja. Ojola, jógame, no debe, hoy que la icotiva, hoy que la hidro, pero mañana espejo mi moja con la sombra, hoy la espejo, hoy un pala espejo, yo.
1: Catilingo. Bueno, señores, vamos a ir arrancando esta mañana de martes de clásicos. WhatsAppero habilitado 86937000. Sí, vamos a recordar lindas cosas de los 70, 80, 90 y 2000. Sí, momentos que no volverán, pero quedaron ahí en la retina, sí, en los recuerdos. 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
2: Yo que L, Ítola. L.
0: No,
2: pero.
1: Pues.

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1: 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Qué lindo martes de clásicos.
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1: Bueno, dicho la no hay que sea mala onda, dice, pero Alcide es el que entró en el ropero y lo dice así, señor. Según estudio de mercado y sus informaciones, sí, viste que corrió porque supuestamente el Chepi le metió a un enano en un ropero y le encerró ahí porque creía que era bombero. Y dicen que el enano era Alcide Cabaña. Sí, señor. Y acordate siempre, Alcide, que te decimos enano por cariño, papá, ¿eh? Porque vino Mortero la otra y quiso privatizar que no se llama enano mediana estatura. Sí,
2: vaya baja.
1: Enano es por cariño, papá, no es por discriminar a nadie.
3: Pistolita, pistolita no quiere que le diga.
1: Pistolita no importa, oye, eso es enano. Cariño es lo que más decís. Petizón retacón, sí, señor. Después, hoy cola mundial, Vitrola. Oye, sentí pistola porque un centímetro no tiene para poder.
2: Un centímetro menos, ahí mismo.
1: Bueno, todos los picaditos informativos con el cable a tierra, el señor Sonny Pavone, esta mañana ahora paraguaya, te cuento. 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
2: Bueno, la selección Sub-20, la Odesur, ya tiene confirmada su rival en semifinales, sí, va a enfrentarse a Chile para el pase a la final de la, por el título, sí, está defendiendo el título de la Odesur.
3: Ahí se va también, Chena, también refuerzo.
1: Vos sabés que está lindo ese papá, será, ¿eh? Cómo está pintando unos cuantos de la sube. Y te me gusta eso, y chola,
2: será. Está lindo, va a estar lindo.
1: Sí, papá. 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Sí, limpio, señor.
2: Limpio. Bueno, y estamos hablando con el Cie. ¿Qué novela él veía antes, ¿Cuál era la novela que vos veías antes?
3: Topacio.
2: La época en que la novela argentina reventaba acá en el país.
1: ¿Se acuerdan lo que era Topacio, lo que era Pantanal? O sea, ¿qué época?
2: Novela argentina.
1: Los amantes, la chicholina,
2: Perán.
3: A mí me gusta más la novela, que porque usted no se acuerda más de eso. Natalis. Esa es la novela, era Caralambio, era su capataz Caralambio.
1: Sí, señor.
3: Sí, no era, Leandro.
1: No, Pavón, no se olviden de Triple X, el famoso Rocco, dice. ¿Se acuerdan de Rocco?
2: Sí.
1: Sí, señor, de Incamba, de 1.98 de altura. Hoy que se amo pa'ata y veñada. Sí, señor. Saludos para todos los oyentes que en este martes de clásico nos están haciendo recordar grandes momentos.
2: El amigo Dani dice que su serie favorita era Lobo del Aire.
3: Lobo del Aire.
2: Y también no se perdía ninguna película de Jean-Claude Van Damme.
1: ¿Se acordás de Jean-Claude Van Damme?
2: Jean-Claude Van Damme.
1: No pa' 10-15, pues no pa' venir de nuevo.
2: Películas bolas.
1: Pa' vos no te olvides, Chuck Norris.
2: Chuck Norris.
1: Sí, señor.
2: Ahí está. No pega al final, ¿eh?
1: Chuck Norris, después de mucho tiempo, pasó a la otra vereda, bichola. Sí. Qué buenos momentos.
2: Después de tantas batallas, tantas peleas.
3: Kung Fu. Yo me acuerdo, mis tíos tenían la tele blanco y negro nomás, o sea.
2: Y vos veías.
3: Los viernes nomás mostraba la película. Ah, tenía con batería nomás.
2: ¿Y cómo se llamaba la película?
3: Kung Fu.
2: Kung Fu,
3: Kung Fu, ese.
1: ¿Cómo se inspiran por los clásicos, Vitrola? Si vamos a hablar de verdaderos clásicos, dice Vitrola, no nos olvidemos de Arropiré, dice Vitrola.
2: No, espera.
1: Sí. El loco que está.
2: Suele llorar, Moreno, por Arropiré, ven, cuando.
1: Sí, papá, sí. A ver si la gente de Encarnación me cuenta algunos clásicos también que tenían por Encarnación, me gustaría escucharse, ¿eh? 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
2: Ok. A ver qué dice.
1: Legalmente no quiero, pero vendré al cielo, ¿verdad?
3: Ahora viene la talla baja y se han dejado ahí, siente ahí nadie de la gente. Por favor,
4: no.
3: Sobre.
4: Se confundí para ideo. La voz de oro, la y película que era. Va eso de ñane mandó a pata, ñane debe saber, ve, debe ya. Kung Fu, mira, ve, y Kung Fu. Viene con un libro y dedo.
1: Por supuesto. Pavón, no nos olvidemos las grandes fiestas en la playa Pacujuá, sí, señor, con Miguel del Valle en la consola, cuando era pobre, dice ya.
2: Con Fumanda se iba, era con Fumanda la hija. Ya piba y pao.
1: Pero nadie puede cambiar el peperoto, sí, peperoto. Señor. Ya una peperoto y.
2: Peporino.
3: Peperoni. Peperoni.
1: Pavón, ¿te acordás cuando los lunes esperamos por Kung Fu? Sí o sí, los lunes, papá. ¿Cierto lo que dice al CIE?
3: Escucha,
1: papá, lo que es este clásico, Martínez.
3: A mí está Mucerola, Peporino.
2: No se olviden de Lorenzo Lama y Renegado. Qué gran serie de los domingos a la noche, dice.
3: El otro también era ese. Bonanza también.
2: Bonanza.
3: Y puta, que me echaba.
1: Pavón, no te olvides de estar de Tito cuando tiraba. Si vamos a hablar de programas infantiles que fueron un clásico, Tate Tito y Rola, ¿te acordás cuando tiraba galletas al público? Viste que era una auspiciante, era panadería, pues auspiciante. Tiraba pan dulce, galleta.
2: Oye, pi pan dulce de los
1: indios. Espectacular, me recuerdo, yo me iba los sábados porque se tiraba pan trincha.
3: Ay, pues,
1: sí, señor.
5: No, es la clava de Isaura. León, que la voz de Goku y la voz de Freezer. De tal.
2: Sí, la clave de Isaura.
5: ¿Te acordás de Renegado, Lorenzo Lama? Bobby Seymour, se llamaba su amigo.
2: Sí, Bobby Seymour.
5: La serie, güey.
1: El famoso Bobby Seymour, o sea, ¿te acordás, Vítula, eh? Sí. Era el copiloto de Lorenzo Lama, Bobby Seymour.
2: Siempre aparecía con su Hammer.
1: Siempre Bobby Seymour en Yaguay, soy Bobby, yo aparecí, hubo Lorenzo Lama. Pensame meterlo y nada, dame otro, Daniel.
6: Buen día, Tony, Pavón, buen día, profesor. Pavón, ya en Dumi, Metallica, ya vuelvo a combate de clásico.
1: Puede ser, mi querido Furia, le podemos mimar a este gran. Oyente, y con cerramos eso. Con algo de Metallica, Beñamen, estoy cola y coa.
2: Ok.
1: Dale. Escucha lo que es, ¿eh? Bueno, señora, señor, 9:36 en la mañana, hora paraguaya, sí, señor. Meteorología.
3: No, jamás la vida, jamás.
1: Y la pregunta ¿es Alcide el que salió del ropero y trola?
3: No,
2: ¿sí? La pregunta del millón.
3: O torturazo, hay que ver. Alcide Cabaña presenta, ¿cómo está el tiempo esta semana?
2: No, tortura.
0: Martes.
3: Hoy martes.
7: El sátiro de la microfonía nacional.
2: ¿Cómo viene la mano martes?
7: Alcide Cabañas, la voz de oro.
3: Mínima Yarecota 15, la máxima 20 para hoy martes, clásico.
1: Sí, señor, martes, clásico, papá.
3: Así dice, ambiente fresco.
2: Ambiente fresco.
1: Hacerle una pausa, un chiquitito. Dale, ambiente fresco. Hacerle.
3: Ambientes.
2: Ambiente.
3: Ambiente. seco y por la mañana, pero mediodía estará más calurosito. No va a llover por ahora.
1: Muy bien. Sí, señor Pavón, así es el auto fantástico, le dicen, dice.
3: Ojalá, señor.
1: No, es chiquitito, negrito y nunca pincha.
3: No, ojalá. Vale. Mañana miércoles,
0: Miércoles.
2: ¿Qué dice miércoles?
3: Mínima Yarecota 10, la máxima 24, Juriasa. Así dice. Frío en la primera hora, luego con ventillo,
2: arremetiendo
3: del sur, no va a llover.
1: Sí, señor, no va a llover día miércoles.
3: Jueves. Mínima Yarecota 13 a la máxima 30, así dice. Acuquita para el jueves. Continuamos con las mismas condiciones críticas el miércoles, pero un poco mejor.
2: ¿Cómo viene la mano?
3: Viernes. Mínima 19, la máxima 35, Julio. Primavera llega. Así, terminamos la semana con aumento. Gradual más aguas,
1: Bueno, mira, papá, son los martes de clásicos. Cada tema es un homenaje para todos los oyentes de Hora Paraguaya. Como siempre te decimos, gracias por ese aguante. Okay. Mira, papá, los martes de clásicos.
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2: Buen día.
3: Hola.
2: Señor, le escucho.
3: Hola, quiero hacer una denuncia.
2: Sí.
3: Anuncia, menos mal precavido allá no gente la piloto amo y la piloto sabe ayúdame idea sabe San Lorenzo o Puyo o Honsama ya abrió
1: bajó la temperatura
3: sabe ayúdame idea del lado ya que Suriama ya Suriama con algo costanera al lado
2: viento sur
1: lo dende va
3: de antes ya se anda al lado positivo ahí allá.
2: Ah, ¿qué?
3: Lado positivo. 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
1: Bueno, señora, señor, son los tradicionales martes de clásicos. La pregunta es, ¿Alcide él que entró el ropero y sola?
2: No, y la pregunta del millón es.
1: No, y estaba hecho por Andulce, así Alcide entró en el ropero. ¿Va ahí los perros furiados?
2: ¿O le metieron?
3: Ya sé, yo me acuerdo de esa serie que hacía la famosa actriz Mia Khalifa. ¿Qué? Puta, no nos perdíamos una.
2: Mia Khalifa, no, Mia Khalifa, actriz porno.
3: Pabón, termina ese lado de oro,
2: ¿Por qué, vio? ¿Por qué, vio, así con el pimpollo?
4: ¿Por qué la violencia?
1: Porque es el humilde comunicador, papá.
4: ¿En qué le dio? ¿En qué cabe más?
1: ¿Cuántas cosas estamos conversando? Sí. Pavón, saludo para un clásico acá en Luque.
2: Luque.
1: Acá te saludamos en la fábrica de Pandorga. Y ahí en la fábrica de Pandora y Chola tenemos
2: los pandorgueros.
1: Avisa cuando venimos acá, los pandorgueros te vamos a recibir. Dice: tenemos 3 palitos, 4, 5 palitos redondos, lo que vos quieras. Acercate, vení, acercate. Vamos a hacer volar Pandorga, dicen los muchachos Luque y Chola.
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0: nosotros somos los pioneros del After Office. Antes nos juntábamos entre 35 en casa para traer el DHC, ¿cómo es?
1: El video.
0: Sí.
1: Video casetera.
0: Video casetera, Pavón, y ahí teníamos pororó, papel higiénico abundante, agua.
1: Ah, pues ya no. ¿Por qué vio papel higiénico?
2: ¡Se rebaló!
1: Ese es un clásico también.
3: ¿Qué te tiene? ¡Rebaló! ¡Se rebaló, tanque Ferreira!
0: ¿Vende calidad y dedo?
4: No, tengo limpia de esa.
5: Pavón, ¿te acordás de Mandingo? El que hacía película de acción, ver Rubio de Salobu. Ya, guau, no bajo de gobe, algo de espada, samurai.
1: Así que no te olvidas,
0: Pavón, no te olvides, Avenida Brasil, cuando aparecía Uga, Bichola, dice.
1: Uga, era una novela aparte.
0: Sí, Uga, así vio, ¿verdad?
1: Sí, Uga, una novela aparte, Avenida Brasil, otra novela.
0: ¿Te acordás, Uga, cuando aparecía el rubio, alta facha, 1.98 altura, Bichola? Y él tenía la primera moto que era con freno a mano. Casi hay los verdades, más furia.
5: Ya los pavones, Mateco. Lo magnífico también.
4: El hombre increíble.
1: Walker Ranger de Texas con Chuck Norris. Imperdible.
0: Qué tiempo es potice. Así había, sí, señor.
1: 5-6 fue un buen potice. Una vez, bello guapipona.
0: Pavón era un clásico cuando al Cie Cabaña se iba en la cabañense. Ahora ya no le hace caso al pueblo, dice Vitrola.
1: No, era sátiro la chipera ahí.
4: Chipera, el barrero. Saludos a la gente de Chipera de Barrero.
0: Pavón, saludos de Pilar. Con orgullo cuento que mi papá exhibía películas a 10.000 lanchadas. Y él señor. Lo único era que tenía que ser mayor de edad. Sí, señor. Jaime Ibeña.
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6: Buen día, ¿cómo están? Vitrola, al que le gusta por la cola, Enrique.
1: Opa, Gramón, ¿cuál sea?
6: Que tenga un excelente martes. Chau.
4: Oh, cono, ella es
0: igual. Bueno, Betrugio, o sea, todos los días nomás. Pues, Betrugio, o sea, Pavón, ¿te acordás de Bonanza? Qué buena película era Bonanza, por favor.
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0: Micho, la cuela, esa película que se muestra en Semana Santa nomás.
1: Pasión de Cristo.
0: No, está el otro también. Está el otro de.
1: Hay mucho, está. Famoso. Está Herodes, están los 10 mandamientos. Sí, barra.
0: Precisamente, al
1: 7 horas y video por acá uno.
0: Y yo hablo mitad ya hoy, tal vez.
1: Los mitados ya por la chipó amasado, cocinado, se llegó, upamos, veo, continúa. Ahí la película.
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4: Pavón, Vitrola, si quieres ganar un premio, terminación recomendado. Hoy es martes de clásico 0505.
1: 05 el número.
4: Terminación.
0: Pavón, a mi primo le llamaban Ben Urge y Vitrola. Solamente aparecían los Semana Santa en casa. Los grandes pirateros, Ben Urge.
1: Los grandes Tucucarú.
0: Bueno, mañana la consigna es, acá estamos debatiendo en los pasillos de Radio Farra, al Cie Cabaña no se quiere hacer el examen de próstata, dicho.
4: No,
0: estamos debatiendo, mañana la audiencia le va a alentar al Cie Cabaña para que se haga el examen de próstata.
4: No, ya me hicieron cuando me llevamos a hospital ahí.
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0: Por favor, no te olvides, Blanca Nieve y los siete nanitos,
2: sí,
0: dice.
2: Sí, Dori.
0: Después ya hicieron versión triple X.
1: No, dejate nada.
2: Después ya borrachito, ya todo enano.
1: Bueno, vamos a seguir con los amigos de Yerba Mate Selecta.
0: Al ciego y yo lo ya por la teatro de Blanca Nieve y los siete nanitos. Después de un momento dado, Uro Mombó la manzana.
1: No, ya pimando.
0: El amigo Bicho Rivera se bajó entre la gente. Así es, papá. Dale, Martínez. Dale, rock and roll, papá. Sí, señores.

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4: Hace dos años que me ve un 20 mil bichos,
3: ¿qué se acerque
4: y que me devuelva
3: ya? O sea, que hermano, yo siento que sutilmente él te está escuchando ahora. Decídenla.
5: ¿Carnicería Leiva?
6: Disculpe, ¿tiene lomo de res?
5: Sí.
6: ¿Tiene cabeza de puerco?
5: Sí.
6: ¿Tiene piernas de pollo?
5: También.
6: Ay, ha de ser usted un monstruo.
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2: Déjate de joder, Martínez. O sea, qué bueno clásico. El señor Javier Martínez, más conocido como Furia en la consola.
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1: Bueno, en breve vamos a habilitar el teléfono, micrófono abierto, denuncia, eso que te molesta, eso que te inquieta, lo vas a poder decir al aire acá. Todo el mundo te escucha, paraguayos por el mundo también que están conectados, así que vamos a habilitar el teléfono en breve nomás. Escucha como dice, bro, Brindis.
0: Voy a terminar mi número de la suerte. O sea, no es recomendado.
2: ¿Sabes con quién vaya a comer este fin de semana? Gallina casera, Vitrolan.
1: Sí,
2: gallina casera. Y por supuesto, con Chipa y Cuerito también va a comer.
1: A la pinta.
2: Con Cheva Remesoki.
1: Sí, ya
2: le invitó ahí en Encarnación. Le digo. Sí, señor. Dice que le va a reconocer Cheva. Cheva la.
0: Ojalá. Número recomendado era así. Número 5. No era recomendado, era 20. Color de la suerte.
1: ¿Era o es?
0: 20. No, es recomendado. Para salir a pasear, color de la suerte, te voy a decir qué color es. Según Face, es celeste el cielo. Celeste el cielo. Da la color de la.
2: El color de mala suerte.
0: Color de mala suerte es verde. Limón, ¿por qué?
2: No. Verde oliva.
0: Ah, verde.
2: ¿Por qué si Vitrola tiene color verde oliva ahora?
0: No sé, verde limón.
2: Porque atrae la fatiga. Física. Le mató a su jefe. Vamos, Martínez, no podemos. No, pues.
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2: Bueno, Petro, saquen a Loita, micrófono abierto para toda la República. Sabemos que prácticamente 5 millones de paraguayos escuchan Hora Paraguaya, la más potente de toda la República. Buen día, lo que nos habla.
7: La más potente es lo que es el enano de acá en San Lorenzo, Ruta 1, la sirena.
1: La sirena, o sea, usted es el caficho.
0: Ojalá.
2: De las cuerdas.
1: La sirena,
0: Para eso, me metas a mí.
2: No, es la sirena. Sirena, el famoso bulevar ahí en San Lorenzo. Me recuerdo Furia, se iba.
0: Furia ubicación.
2: Solía irse Furia con olor a. Hacía. Calorú entraba ahí. Fútbol. Buen día.
7: A ver, llegué a
2: Pedro. Vaya, cachito, más allá, trozada, Ina.
1: Él será.
2: Pavón, saludo al Cide Cabaña, decirle que no hay nada. Pavón, decirle al Cide que no hay nada en su heladera. Acá estoy tomando té de coña Amalia y cuapa. Hoy más a Pacheina. Buen día.
7: Buen día, Mate Colombo.
2: Señores de su espacio.
7: Quiero denunciar al hospital de clínica, no sé si es clínica, Barrio San Pablo. Ajá, urgencia,
1: centro de salud.
7: Ese socio. Tenía domingo, con los vivos asados. Cuando el código en la baño, los pavones fuera.
0: Ay, cuéspete.
7: No, impresionante ese, anda. Ese hospital, más después yo escucho que era sea.
1: Bueno,
7: no,
1: Ministerio de Salud.
7: Ministerio de Salud,
0: ¿eh? No, ella por la de manera más que nada.
7: No, no, es como lo a denunciar tranquilamente. A mí no es enano, no es nervioso.
2: Imagínate, yo he marchado en el tabuero igual. Bájame por la música. Este fue cuando Alcide Cabaña me maltrató. Y sabe que él me dijo, Yurulo, este. Buen día. Buen día, lo que nos habla.
7: Sí, que Tony.
2: Señor.
7: Pues no se ha contratado la demás.
1: ¿Por qué, veo?
2: Pavón, qué gordo que está el cierre. Recién le vi, no sabía si era una ruedita o quién va era.
0: Ese mato.
1: Por las 8 y estamos haciendo la indagina.
2: No, no, Carubello.
0: Carubello.
2: Sí, soja cáutica la paja. Hola. Buen día.
7: Hola, Obey, Tony. Obey, yo tengo un silleta ahí,
2: ¿por qué?
7: No, yo
2: abrimos
7: las 8 mercados 4. Hay una municipalidad.
2: Contame, Napo, las 8. ¿Cómo es el día, el quehacer que hacer del mercado 4 todos los días? Contame, hola 8. Manja, trozata, y no será.
7: Ya, a ver, la municipalidad, a ver, arriba, ya, qué puta, se espera en su escuela, ya. Es guatamina, un desde Isaque, por cartel, por un estambo, que te das con el cuanga, hoy la elección escuela, afuera, macatula, ahorita, o sea, todo tú ya piró mi partida, plaga. Miguel Peto, la presidenta.
1: Muy bien, muy bien. Ahí está, sí, bola 8. Está, sí, enojado con la gente de la municipalidad.
2: Tírale el audio a Yurulo.
1: No le deja tranquilo está a los que laburan.
2: Tírale el audio a Yurulo. Está nervioso, bola 8. buen día, lo que habla.
7: A la mierda, un más de bol.
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2: probate vos, cachorro.
3: Sí, ya.
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3: Bueno, tenemos nota de voz.
2: ¡Bailo, perro!
5: Hola, Enrique. ¿Qué tal?
6: La voz de oro.
4: ¡Pate, cuida, amigo!
5: Un mundo fantástico de Vivi, Vivi Landó.
3: Sí,
5: y
3: se
5: después,
3: acuerda.
5: Julia Estela. Sí, clásico. Y el otro, Me Cargo de Risa.
2: Ya, ahora Me Cargo de Risa será.
3: Julia Estela con los entremés después del noticiero.
2: No te olvides, Pavón, te acordás de Mila Melul, su programa infantil, y ahí sea. Y por supuesto, Tiger con Paola Germán, cómo marcaba, papá. Lo mismo pandorgueaba, dice.
3: Claro,
2: qué suicado.
4: Ahí también.
2: Pues, amigo.
4: Los descifrados también, los descifrados.
2: Bueno, saludos para. ¿Sabes para quién también?
3: Pero ¿qué tiene que ver con el programa infantil?
2: Pavón, una vez. Vergüenza, sí, de cabaña, le dije que me haga un video para los colores de mi hijo. Trae un 50, mi hijo.
4: No, ya,
2: a 30 ahí nomás, gracias. No, 30 ahí para salvar.
4: Depende de las caras.
2: Ey, ya, coye, guau. Ayer la cobra caro, la he visto. ¿La escucha lo que es? Bueno, te cuento.
0: Primavera.
2: Sí, me gusta. Tiramos otra vez, mamá. Escucha ese. 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
3: Sí.
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3: Sí.
7: Buen día, Pavo, buen día, Furia, buen día, Alcides Cabaña.
4: ¿Cómo está, amigo?
3: Sí.
7: La novela Tres Mujeres de un Camino. El Johnny con su picudo ahí.
2: ¿Te
3: acordás,
2: Johnny?
3: ¿Dónde, Gómez?
4: ¿Dónde,
3: Gómez? ¿Dónde, Gómez? ¿Dónde,
8: Gómez? ¿Dónde, Gómez? ¿Dónde,
3: Gómez?
8: ¿Dónde, Gómez? ¿Dónde, Gómez? ¿Dónde, Gómez? ¿Dónde, Gómez? ¿Dónde, Gómez? ¿Dónde, Gómez? ¿Dónde, Gómez?
4: Pantanal.
8: Pantanal. Novela porno, la iglesia, güey.
9: Ua, calaca, lota, tua, puca, chino, huepilín, pucuta, tú, de
2: Pavón, ¿te acordás? Yuma Marroa, Pavón, cuando se iba prácticamente al costado del Pantanal, era Yuma Marroa, Villola.
3: Pantanal,
2: Después otro amigo del CEU que se convertía en víbora, ¿te acordás, Villola?
3: Sí.
2: Sí, señor, entraba en Yacaré y salía y se convertía en Yarará, veña, veña.
6: Pabón, ¿viste pio ese guardia que aprendió de Super Moria Ju? O solucionazo y termo bebé y copé y orla, o sea.
2: Buena, se liase.
10: Lo mejor de antes era el dibujito de Oliverato. En 2 semanas metía el gol.
2: Supercampeones. ¿Te acordás, Olimpia, cuando no metía? No, ese es Vegetti. No moñemos ahí hoy, Oliverato y Colluina. A la cojo, buen que pare ahí, Vegetti.
3: Este es el que ya te voy a
2: hablar. Por su furia, vamos, vamos.
4: O si te hago, es el que no moñe.
2: Pavón, ¿qué fue lo que pasa con Alcía? Agarró otra vez su hoja. Ese coño dijo todo el hito ya para este mal.
3: No, ya está viejo, ya está viejo.
4: Santoral, Santoral. Oye, está cumpleaños hoy. Santoral. Santa Emer. Nintas, Santa Emerita.
2: Emerita. Santa Emerita.
4: Santa Salva Vegas. Salva Vegas.
3: Santa Salva Vegas.
2: Santa Salva Vegas.
4: Uno era el San Mauricio.
2: San Mauricio.
4: Sí. Otro era San Silvanos.
2: San Silvano.
3: Ahí cumpleaños que
2: tenía. Pero qué raro es de. San Salaverga.
4: San Salaverga. Hey, no, dame de a África y más de acá. Salaverga.

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0: partido de Libertadores, mañamos, me toca jugarlo ahí contrario. Bueno.
1: Dame otro, Furiancia. Dale, métele.
2: Claro que ya se hizo el cirugía de bañar a Alexander Próstata. Si él había hecho un canje con el doctor Manopla. Por hacer publicidad.

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0: Bueno, el momento se viene Jorge Molinete.
2: Trópico.
3: Sí. Ese vamos a poner los videos espectaculares. Los clásicos tropicales van a explotar y la belleza, cógelo, pide.
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4: A la pinta con herrero, o sea, oye, que es hospital y nada y baño, a la hospital voy a oye, año de la sigo. A la mío, por el cacaseco de puta de droga, ¿ve?
1: Cierto, la ya,
2: sí.
1: Más hablado que acá, vamos a ver, va a hospital, ¿ve?
5: Me acuerdo, podía pagarle el audio año pasado, ¿ve? ¿Qué tal, los hermanos Pajones? Excelente el programa, como siempre. Va, Enrique y Sony, siempre me arrepentí la viento, o sea, arrepentimiento de viento,
2: Bueno, Funebreros fueron rajados porque hicieron vivo en TikTok y mostraron los pies de un finado, güey.
1: No, así
2: está dura y para la gente con el tema del TikTok.
0: ¿Qué, o sea, ¿qué te viremos ya tomarme TikTok? O sea, ya.
2: A bulto la te viremos.
0: Y
2: ya.
0: Esa que estaba maquillando muerto, estaba haciendo, le estaba cortando la uña. Eso es Yemosea,
2: Esa me anda así. Ya lo Yemosea.
0: Sí.
1: Va, come ya, pobre, toma ya.
0: Pavón, ¿qué es lo que pasa? Sí, ahora que está, ahora que tiene planta, ya nos hace más tactada la pantalla. Y...
1: No, no, es eso.
0: Pavón, no te olvides, gata salvaje, cómo me hacía vibrarse. Gata salvaje. Todo, gata salvaje.
2: Está la novela. Después de María la del barrio, me acuerdo.
1: María del barrio.
0: Dale otro, Julián, bailo, perdón.
6: Así, Pavón, la porte. Recordar otra serie de amén. Kung Fu, la leyenda continúa.
1: Sí.
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7: Pavón, ¿te acordás, vio Heidi? Heidi Gendrin, ella se fue a tirarle con su abuelo. No tenía mamá, parece. Quilombo, la inmundo Heidi. O sea, dibujito, eran lo de antes.
0: Hey, señor, y Heidi le decían a mis socios también, porque hoy cojo y el mundo. Y así le decían Kung Fu y Trola.
2: ¿Por qué?
0: Nay chica, hoy coreía y ya pu.
8: Señoras y señores, a continuación.

0: de que el ser DJ se volvió colectivo. Él es Jorge Diógenes Ramírez Ramírez, más conocido como Jorge Molinete. Jorge Molinete.
1: Mira ahí, Furiasa.
2: Atendemos y ya te están echando ojo, Furia, buen de pie, ahí buen de muy bien.
1: Ahí, Furiasa, vamos ya justo de Furiasa. O suplente ahí esa.
2: Bueno, George.
1: Ay, la papá, escuchando por los trópicos. Antes de nada, siempre, muchas gracias, Vitrola y así de cada año y Pajón por el recibimiento de siempre.
2: ¿Por qué le suele llevar los perros Jorge en su ex y eso?
1: A todito se lo lleva su ex. A ver. Ya, una partida de jugador, la buena Jave, Olimpia a todos lados, ¿no? Cacho de Olimpia a todos lados.
2: Ni
1: en Mondaco y Cogina, o sea.
2: El uno, Jorge.
1: Water free. Hola, baby. Hola. Ya. Auria. Apellido todo. Hoy en el martes clásico y rola. Sí. Los clásicos tropicales. Y si te gusta este tema, es en 2000.

0: del chofer de tu amor. Hola, aló, ¿quién habla? Hola.
1: George,
0: ¿cuál es
1: el apellido?
0: Jorge Molinares. Ramírez, Ramírez. Escuchar en el corazón el trópico, mi amor.
2: Bueno, Adela y Marcos no se escuchan en el barrio Santa Ana de San Lorenzo.
0: Sí, señor, barrio mano arriba, vea ya. En la esquina, siempre te bajo en la esquina, mi amor. En la esquina te alzo, mi amor, y en la esquina te bajo, mi corazón.
2: En la esquina me baiteo.
0: ¡Ey, hey! ¡Es una! ¡Hola! ¡Aguanta una frente! ¡Vamos, ve!
2: A los choferes de Hidalgo, un saludo grande, Jorge.
0: Saludos a todos los choferes de la pradera, de Añane Dú.
2: Sí, la pradera Hidalgo.
0: Los choferes de Pintura Bambi. También me estoy, güey, dólares. Sí, señor.
2: Brochita está en sintonía.
0: ¿Eh?
2: La mía Brochita de Pintura Bambi.
0: Brochita, bella, cuidamos, te vaya. Voy para balón de José. Ilumina, güey. Hola.
3: Hola, Samuel.
0: ¡Ey, mi amor, Florita, mi amor!
3: Después de mucho.
0: ¿Qué pasa? El otro teléfono censuraron, mi amor.
3: Sí, con razón, porque la vez pasada yo quería ir más lecta y te estaba esperando y no pasaste por mí.
0: ¡Ay, mi gordita! Decime algo, linda gordita.
3: ¡Ay, de por ahí que te llamo!
4: ¡Oh, ignorante!
0: Mi amor, ¿me regalas una poesía, mi amor?
3: Una poesía, madre.
0: Tírame.
3: Un
0: versito. Hemos muy de yurú, mi amor.
3: ¡Estamos muy dos!
2: Llamada caliente esta hora, ¿no?
0: ¡Ay, David Tacuchi!
2: ¿Qué, Jorge? ¿Por qué veo acá? Él te troza acá.
0: ¡Eh, no, no, no, ni tabla, no, no, no, ni tabla! ¡Oye, hermano, de chupi! ¡Oye,
4: oye!
0: ¡Ese tiempo, doctor, lo no te deja dormir! ¡No hay tabla, vea! ¡Oye, tiene un fleco, cuá! ¡Ey! ¡Hola! ¡Hola!
5: El número telefónico se le...
0: ¡Mira, Juan!
2: ¡Añan de cobracena! ¡Te digo, vale!
0: ¡Míralo ya! ¡Está cumpliendo!
2: Jorge, qué rompe pelota es eso que te llaman y te dejan en espera otra vez. No, te pones musiquita ahí.
0: Portales, ellos cuando te llaman para ofrecer créditos. Andes, no hay a vender, ya lleguen, espera, a ver, entenderse. ¿Con quién tengo gusto? Anda churufleco, gimnasio.
6: Pero qué costumbre tiene.
0: Ope a tía Serrano, mírala.
2: Paola ahí. Concepto del préstamo Paola ahí.
0: Quebrado. Para Sandra ahí.
2: Muy enamorada. Está muy enamoradizo el chiquillo.
0: Sí. Y acuérdate, mi amor, el chofer que más espíritu tiene, el chofer de camión fúnebre, mi amor.
7: Asesino en las bandas.
2: Porque responde una palabra.
0: Y jamás.
2: Cierto, creo que ya está en extinción el.
0: Y jamás, mi amor, te apure uno que está apurado. Es insaciable. Uno que está cada minuto se apura y yo le digo, ah, mami. Chofer de ambulancia.

0: A la amiga Alfredo, están en vía de extinción ya los choferes repartidores de soda. Ahí me todavía sodero. Sodero.
1: Sodero.
0: Aguatero, ahí todavía. El amigo Iván, que siempre está ahí.
1: Salud, mi amor. Me dice que siempre está callado, mi amor,
2: El cirujano.
1: Escucha la letra, mi amor. Mi amigo, habla de tus pies negros.
0: Cuando pase, qué clásico.
3: Cuando caminas echas candela.
1: ¡Ay, mi amor!
0: El amigo, él sigue chocolate en Mingaguazú, escucha.
1: ¿Qué está? Dejó chocolate en Mingaguazú, ve que hay estos patas y la chocolate.
0: El animador dentista.
1: El animador dentista.
0: Sí, sí, sí.

0: 1-800-61-012.
1: Y acuérdate siempre, mi amor, que estar de amor con un chofer es acariciar tu cabello.
0: Saludos a todos los técnicos de NGO que siempre están en sintonía, Jorge.

0: El amigo Edgar está en sintonía. Saludos para Violeta Palangana, dice.
1: Ahí va. Violeta Palangana, sí, trabaja en supermercado, guardia de seguridad.
0: La pegana.
1: La famosa Violeta Palangana.

0: que está en el circuito comercial en Ganaceno y toda. Señor Zapachao, ya ve, ya.
1: Molita,
0: ahí va, ahí va. El mejor caldo de pescado, mira, 7 tiros ya puede ver. Aguanta el frío, hola.
2: Opino, muchachos.
0: Bebe.
2: Para la cortina.
0: Muy bien, oye, oye.
2: Tiempo igual, Jorge. ¿Cómo puedo buscar entre primeras, Jorge?
0: Pobre Juayalito. Vamos, Floro, ya. Allá. Guáñale, compañero, juega, ya. Saludos para todos los choferes internos de ayer de Encarnación y Chola.
1: Los choferes internos,
0: O sea que Estrellita, ese compañero juez no paga ahí, pasaje.
1: No paga pasaje,
0: No paga ahí pasaje.
1: Miguelito Largue está en la peluquería ahí.
0: Zona
1: de la terminal. 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Se la está por 10.000 y más ley letrero.
0: Es las 9 de la noche en discutivo, usted ya ven acá. Aguántale, Free, hola. Hola. Baby, eres ese, baby.
1: ¿Qué pasó?
2: Hola. Oh, que a mí se chica, cuando
1: ¿cómo intenso, Alicia?
0: No le voy a saber. Ahora los choferes somos un dios. Nosotros no nos cornejamos.
1: Sí, Jorge, vos le llevaste a Lalo la hora, ¿verdad?
0: Ahora, Hacho, sí. Acá en alto.
1: De aquí para allá.
0: En alto tiene ahí su
1: alto. Uno de los pocos que conoce la casa de Lalo, zona de cordillera, es Molinete.
0: Tengo yuruflejo. No, no puedo contar yo. Es secreto, secreto.
1: Está muy bien.
0: La casa al 100 años yo conozco de él.
3: No, de pepa.
0: Pero no puedo contar. Te iré, Jana.
1: No, pero tu casa es el color fosforescente.
3: No.
0: Un día en el fondo hay carterita. Hay tus payas de carterita.
1: Un tatacuá cuadrado tiene ahí enfrente.
0: Aguanto de frío, baby. Aguanto de frío.
2: Aguanto de frío, Molinete. En el pueblo, pues tira Molinete.
0: ¡Ay! ¡Herrero, mi amigo!
3: ¡Herrero, capura!
0: ¡Socio, Herrero, o sea!

0: todo, a ver si hay que darle todo. A ver, va, véñame.
1: ¿Pero dónde ya me veía ahí?
2: Marquito Furia está en sintonía, son las identificaciones.
1: ¡Ya le sucia! ¡Qué bárbaro!

0: Sí, sí, Jorge, eso es realmente.
1: Oye, está influido.
0: COVID.
1: Oye, influido la linda.
0: Hay que usar tapabocas si tenés algún tipo de síntoma de gripe, andar a consultar.
1: Escuchame, esta poesía de Bronco.
0: Que viene pronto, ¿eh?
1: Y si este te gusta,

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8: Esta semana no llueve, Yola, no llueve, no llueve, no llueve, que ya tengo todo acá.
9: Está emocionado.
8: Agendado ya, agendado ya.
10: Vos sabés lo que más me hace reír, viste que está todo decorado acá por el día de la primavera.
8: Sí.
10: Y está el globo, más si ocasiengo, es cuando al sigue cabaña entra entre el globo.
8: Este globo.
10: O guaje, a ver, va y pepe, con oca, pupa, le globo, ¿saben mis ojos, juez?
8: Agendado ya tengo, ya no hallo esta semana. Po, te voy a decir a la gente que va a ser fresquito a la mañana y a la noche. Hoy no marca lluvia. La lluvia marca para mañana por ahí. Mañana amarei, amarei.
10: Bueno, el día viernes, ¿cómo va a estar? Tenemos función de teatro. Mañana jueves. Y chola, el jueves vamos a estar regalando entrada para el teatro. ¿Puede ser, Sergio?
9: Hoy vamos a estar con los amigos de Pluscar.
10: Sí, señor. Mañana miércoles. Puede ser mañana miércoles.
9: Si no tenés físicamente, vamos a regalar la reta.
10: Cota,
8: mañana, el viernes nos llueve. Sin lluvia, el viernes dice. Sin lluvia.
10: 35 grados.
9: ¿Qué va a estar el viernes por ahí?
8: Sábado.
9: El viernes le dije, vení para la sesión, tengo compromiso, tiene que tomar TV con Paola ahí.
8: Cerré con una evento de Ciudad del Este, con político. Libre combustible y 2.000.000 libre.
10: Testa. Como la política te tiene así.
9: Ahora, qué pico es.
10: Tanto.
8: Siete, eso, hay que decir nomás la
9: verdad.
10: Saque coitan de cabello, gustan de harina. No, gustan de harina y guayaturina.
8: Viste que mi tola agendó también para hoy la sesión de fotos. Y veo cambia pestelle.
10: No importa, nosotros hicimos. El señor Sony ya hizo su parte, yo hice.
8: No, hoy tengo que ser.
10: No, si que le están en la ficha nomás, si no.
8: Yo voy a estar en la ficha.
10: Le llamamos a Mortero.
9: Ay, ay, ay. Bueno, nos vamos. Presentados contigo, todo contigo, todo ilimitado. La gran familia de Alex, Yerba Mate Selecta, Gasosa, Piri Box, Mayorista.
10: Mira, Paitelli.
9: No, oye, yo Paola Indiento, Aguas Torrente, Uquiza, Cheles, NT Universidad Metropolitana de Asunción, La Plata.

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1: Minutos ya de las 13:09 en todo el territorio nacional. Precioso este martes 22 de septiembre. Hoy sí tiene toda la pinta de ser un día de primavera. Sí, 19 grados actualmente la temperatura en la ciudad de Encarnación con vientos del sur. A estas horas en la ciudad de Encarnación un solazo. Precioso el día. Decime que si no sentía así la primavera. Sí. ¿Qué tal estás vos? ¿Cuál es tu recorrido? Contanos cómo hoy te hacemos compañía a través del WhatsApp de la radio.
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1: Sí, señoras y señores. ¿Cómo no te va a dar un buen humor este día precioso? Arranquemos luego de ahí. Sí. No importa qué esté pasando, ¿verdad? El clima está espectacular. Acompaña totalmente. Bueno, www.radiopop.com.py para que te sumes a través de la web. Saludamos también a nuestros oyentes en línea y nos vamos a las redes sociales, Instagram, Facebook, X. Nos encontrás como @radiopop. Arrancamos esta hermosa tarde, bellísima, de martes 22 de septiembre. Si en unos días más completamos y son cuenta regresiva ya el 2026. Faltan 5 para las 12, me metes en Aguinaldo. Aguinaldo, sí. Cuenta, más poco todavía, 15 de octubre, noviembre, diciembre, 2 meses y medio. 2 meses, 20 días. Que eso te motive todos los días, ¿sí? Seguro que ya tiene todo el lugar, ¿verdad? Pero mirale, después cuando cobra, mirale a tu plata, ¿eh? Agarra así, como dice mamá, JP, yo supe, que te sopla, así, abanicate. Bueno, vamos arrancando la tarde de martes con este recorrido de Parada 93. 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

0: Joshua Turksen y sumate vos también.
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1: 39 minutos ya de las 13 en todo el territorio nacional. 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
1: 42 de las 13. Seguimos escuchando más canciones.

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1: 9 minutos ya de las 14 en todo el territorio nacional. ¿Qué pasó? ¿Se nubló? Le hablé al sol y se escondió. ¿Por qué lo que así? Le hablé al sol y se escondió, en serio. Sé que fuerte está el clima o el temporal por la Argentina y Brasil. En Brasil un tornado, en la Argentina esos granizos más grandes que cascote. Déjate de joder. ¿Qué es lo que pasa todo acá? Gracias a Dios nos estamos salvando nosotros, ¿eh? De pedo nos estamos salvando. Por ahora y gracias al Espíritu Santo, entonces. Sí, porque bastante heavy. Anoche, por ejemplo, cayó un fuerte temporal en Brasil, estado de Santa Catarina. Ahí, no sé, a 180 kilómetros de Misiones Argentina, ¿sí? Es un estado que linda con, justamente, con Misiones Argentina. Ahí no es nada, imagínense. Se cruza un charquito más, ya nos llega a nosotros. Ya nos alcanza. Qué bárbaro, gracias a Dios no, ¿verdad? ¿Quieres transformar tu cocina en el lugar de tus sueños? 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
1: 12 minutos de las 14. Vamos a más canciones.

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0: 28 minutos ya de las 14 en todo el territorio nacional. 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
0: Seguimos con más canciones, 30 de las 14.

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1: 36 ya de las 14. ¿Cómo va a estar el pronóstico para la tarde? Para los demás días de la semana. A ver un poco. De que me perdí.

0: Ya encontré. Bueno, 19 grados actualmente para... Carlos Antonio López dice guape. ¿Quién pico configuró? Está Carlos Antonio López, está el pronóstico. A ver un poco, pronóstico. Encarnación.
1: ¿Cuántos añitos cumple Marcela? Eso no se pregunta, ¿verdad?
0: No.

0: Bueno, aquí estamos.
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0: 18 grados actualmente la temperatura, mayormente nublado para la ciudad de Encarnación. Lluvias no vamos a tener. A ver acá, el tiempo, 14 días. Matamaca, Paraguaya. Bueno, mañana va a ser el día más frío, 9 grados de lo que veníamos anunciando. Despejado, soleadísimo, 21 de máxima. Para el jueves 11 de mínima y 26 grados de máxima. Para el viernes 16 de mínima y 30 de máxima. Un ascenso de temperatura. Así también para el sábado y el domingo. Así que un feriado soleadísimo, divino, precioso, vivid y la casa. Así va a estar el clima, Soleadísimo, aprovechen feriado largo. Viste, yo dije luego, ¿para qué vamos a tener feriado largo si vamos a cobrar el 30 recién? Vaya puta teñandero va, Pepico, entonces. La idea con no era quedarse en casa, la idea con era hacer algo.
2: ¿Qué no se ponen a trabajar?
0: Yo dije, vamos a cobrar el viernes para aprovechar el fin del largo. Mamónica. Fecha de pago 30, ya martes. 29 es martes, ¿verdad? 28 es lunes. Miércoles. Ojo, vente, Gina. No, para mí que no fue buena idea este feriado, este lunes. Nada, ni una solita idea luego.
2: No se termina trabajando
0: allá. 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
0: 39 en las 14. Seguimos con más canciones.

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0: ¡Argentina está en la casa! ¡Un fuerte aplauso para Kea!
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0: 53 de las 14, vamos llegando al final de nuestro programa. Dios mediante, mañana puntualmente a las 3 estamos otra vez al aire con vos. Vos continuás, por supuesto, con toda la programación de la 93.3. Ni si te ocurre hacer zapping, ¿sí? Quédate ahí, no te muevas. No muevas la radio del lugar. Por mi parte, un gustazo haber compartido con ustedes esta tarde de martes. Mañana nos volvemos a escuchar. 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Hasta mañana, chau.
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0: martes, le ponemos ritmo con canciones. Dale, vamos, que estamos disfrutando de la última semana ya del mes de septiembre. Según estaba mirando la noticia, hoy exactamente, hoy, viste que de siempre decimos que la primavera empieza el 21 de septiembre. Siempre hacemos referencia a eso. Hoy estuve viendo a la gran ciudad. Se conecta a mi celular Wi-Fi y es lento. ¿Qué clase de Wi-Fi lo que hay acá? Maenango, lo que me recuerda a mi nana. Juventud, basta ya. Acá está. Hoy estuve mirando y me saltó una noticia en un medio argentino. Dice, aunque el día de la primavera se celebre el 21 de septiembre, la estación comenzará oficialmente hoy martes a las 21:05 en el hemisferio sur. Momento exacto en el que ocurrirá el equinoccio. El fenómeno astronómico se producirá cuando el sol cruce la línea del Ecuador, lo que generará que el día y la noche tengan la misma duración en todo el planeta. Y a partir de ese momento, los días comenzarán a sumar más minutos de luz solar de manera progresiva hasta alcanzar el solsticio de verano en diciembre.
1: Aumenta las tensiones y las...
0: Ah, pero en Paraguay hace frío y bueno.
1: Déjate de vitaminas.
0: Está como que medio que no se decide. Ayer team calor, hoy team frío, ¿verdad? Entonces hay para todos los gustos, ¿cómo era? El viento ayer en la costanera, Dios mío, señora, así que yo ya me enfermo. Ya. Impresionante. 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Sí, ¿a qué número la gente se reporta, Oscar? Cuenta qué está haciendo, cómo está encarando este martes.
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0: 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Y la primavera, sí, disfrutamos de esta semana. 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

Chota de Karol G. Le ponemos ritmo a esta primera hora ya disfrutando de los éxitos del Top 40. 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

0: ponemos música, tu vuelta a casa, estés cerrando el negocio, te estás preparando para ir al gym, te estás preparando para ir a la facu. ¿Hay clases? ¿O no hay clases? ¿Hay? Bueno, ¿o no? Reporte de los universitarios, ¿por dónde ustedes andan? Algunos hasta ahora ya se reportaban, ya estamos yendo en colectivo a Encarnación, Adri, sí estaban. ¿Y ahora qué tal? ¿Por dónde andan ustedes? Les leo, les escucho el WhatsApp de la radio.
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0: 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Estaba mirando, viste que está Shakira de gira por España, sí, en esta tercera presentación que tuvo, sorprendió a todos sus fanáticos. Es la primera vez, invitó a una artista muy reconocida. Es la primera vez que estas dos voces más influyentes del pop latino e internacional comparten escenario e interpretan juntas, digo bien porque es una mujer, esta balada histórica, ¿sí? Convocó en el escenario a Laura Pausini y deslumbraron con una versión emotiva de Antología. De hecho, que no es casualidad, porque Laura Pausini, en su nuevo álbum Yo Canto 2, incluyó una versión, su versión, ¿sí?, de Antología, ¿sí? Las dos cantaron esta canción frente a una afición impresionante. No sé qué cantidad de personas había, pero el video te da todo pirí ver ese video y esa versión interpretada por Laura Pausini y Shakira. Realmente, qué impresionante. Imagínate, vos querías un concierto de Shakira y había sido ese día la artista sorpresa Laura Pausini. Mira que las dos son geniales, pero... y no, es más, Shakira... destacó justamente la admiración que siente hacia Laura Pausini, ¿verdad? Como artista, ¿verdad? Un poquito más grande que Shakira es Laura Pausini, ¿sí? Y Laura también, ¿no? Te digo, espectacular estuvo, ¿no? Más millón de auras cobra esa noche en ese escenario. Dios mío, esta canción 1995. Que muchos crecimos con Shakira realmente. Con Laura Pausini también. Sí, muchas generaciones. Y es que no sé, es como que antes teníamos Bueno, hoy los chicos escuchan Spotify, escuchan, ¿verdad? Pero antes nosotros escuchábamos la radio, ¿verdad? Yo era muy... Mira que yo soy jovencita. Y escuchaba mucho radio, sí. Y consumíamos lo que la radio no, nos ponía, ¿verdad? A veces pedíamos canciones, pero siempre consumíamos lo que la radio ponía para escuchar. Costaba mucho descargar canciones, no era así nomás. Sí, tenías que lidiar con los virus y demás. Y, ay, Dios mío, toda esa transición pasamos. Ay, yo corré, quiero escuchar música romántica, pero no sé qué dicen ustedes. Si dos personas ahora me dicen, vamos a escuchar Antología de Shakira, escuchamos. Claro que sí. ¿Cómo que no? Les doy tiempo para decirme si sí o no, porque no quiero tampoco ser mala onda y ponerles una canción así de romántica. Por favor, ya lo me están pidiendo acá de rodillas. Che. Che. Una más me pide que escuchemos Antología y escuchamos. Escuchamos. Dos más inclusive. No, te digo nada. Mientras me dicen si quieren escuchar una Antología, les cuento que hoy martes, sí, tienen más sabor con Amandau. 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A ver un poco qué dice el público. Escuchamos Antología de Shakira. Sí o no, sí escuchamos. Sí, qué romántico. Esta también es fiel oyente de Franja Roja, también romántica como ella. El poder del... ¿En serio? Mira, acá me está diciendo ella, yo antes de que vos preguntes si queríamos escuchar, yo ya te con mi mente te él ya sabía y te pedí, dice. Terminé de escribir El Poder de la Mente, dice. Así estamos conectados en la tarde. Bueno, y revivimos recuerdos, muchos recuerdos, desde el año 95, cuando esta canción sonaba en las radios, era la canción más popular en ese entonces, de los inicios de nuestra artista Shakira, la colombiana Shakira. Hoy la volvemos a escuchar y cortamos un poco el mood de la tarde, ¿sí?

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0: 25 minutos pasaron ya de las 17 con canciones. Disfrutamos de tu tarde de martes y empezá ya a contarnos cómo va terminando tu día. Te leo.
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0: con canciones, con un rico matecito, porque el clima amerita. Estamos disfrutando de esta tarde de martes 22 de septiembre. Yeruma, mira que marca buen tiempo en teoría para el resto de la semana. No así para la próxima semana, pero por lo menos esta semana, buen tiempo, señores. Soleadísimo. Mañana vamos a amanecer con 9 grados. Un poquito más fresco que hoy, ¿sí? Y la máxima va a ser de 21. Va a estar agradable. Jueves 11 grados de mínima, 27 de máxima, viernes 17 de mínima, 31. Va a ser calor ya el fin de semana. ¡Jacuta, el fin de semana, qué gusto! La que tiene que viajar. Menos mal. 32 grados el sábado. Domingo ya se va a ir descomponiendo, pero ni tanto. Va a estar súper agradable. Sí, por ahí la semana que viene se descompone un chiquitito, pero va a estar. Esta semana hay que aprovechar realmente. Yo aproveché, saqué a lavar un montón de cosas, porque cuando el clima está lindo y hay viento, hay que aprovechar. Y hace un poquito de calorcito. Ese no es ese calorcito, sino que vos dejás las cosas mucho tiempo en el sol y sí, se seca. Aproveché, lavé mis espores blancos. Por cierto, acairó porque uno se curtió. ¿Cómo es así, Oscar? Imagínate si, no sé, nos vamos hacia donde hay tierra colorada, madre. Fue un sport que usé hace cuestión de 15 días atrás. Y caminé mucho, eso sí, caminé mucho con ese sport. Todo blanco. Yo tengo una manía que me gustan las cosas todo blanco. Bueno, en fin. Lo que sí que dije, bueno, hoy voy a aprovechar, voy a sacar, voy a lavarle porque no da ese fregarle nomás porque se nota cuando un sport blanco está sucio. Y vos sabés que le dejé todo ahí en el jabón en polvo, el jabón de coco, hererea, le puse todo. Después veo que justo en la parte donde tiene el bordecito, el plástico, tiene un plastiquito, una gomita, en la punta, Oscar, marrón quedó, acairón. Vos sabés que le puse, no, yo uso buenos productos, ¿verdad? No uso productos muy corrosivos porque, ¿qué pasa? Al ponerle esos productos, lo que hace en realidad es dejarle amarillo después. Y yo necesito que quede blanco. Entonces, por eso uso ese jabón en polvo. Y uso también el jabón de coco. Ese jabón de coco es espectacular. Mira que mi mano, o sea, mira, mi mano no se descompuso, así que mira, mi uña no me sacó la cutícula y ya que le metí, mano le metí. Y vos sabés que no salió, che. Y entonces último probé con ese producto que me dijiste, pero solo ahí en el bordecito le puse, bueno, voy a descomponer mi sport tan lindo ahí con ese. Es muy corrosivo ese producto. Seguro que ustedes saben de qué producto le estoy hablando. Bola, que limpia todo lo que hay. Sí, al instante seguro que le saca, pero después le deja amarillento. Amarillento queda después de tan corrosivo que es. No, jabón de coco mortal, ese es. Y el jabón que ustedes hacen del aceite reciclado, ese jabón también es espectacular para hacer limpieza de cosas blancas y quita manchas, sí. Es más, no hace falta luego tanto producto. Con las cosas que tenés en casa a veces limpias. Qué sé yo, tus remeras a veces de que comiste algo y se te goteó acá, justo acá en el pecho, ¿verdad? Le rocías ¿cómo se dice? Desengrasante o le pones un poco de vinagre y le metes así para lavar y sale. Sí, así es. Sencillo, de tigre lavado, caramba. Los chicos que están escuchando, es un épico peaje. Ustedes también tienen que lavar su sport. Yo tengo uno en casa que no quiere, no en mi casa, en la casa de mi mamá. En mi casa también, pero a veces le lavan. Entonces en la casa de mi mamá lo que es el problema. Yo no le lavo, pero por favor. Máximo meto el boxer en el lavarropa. Claro. ¿Cómo te digo? Ah, y en casa de mamá ese es el problema. Y uno se como si en petición ambigua, no quiere lavar un poco su sport. Le voy a quedar un suco ahora. Después ese el sobrino tía Adri van a decir puyare. Así que él. No, pero cuesta luego cuando uno es así jovencito, como que antes mi mamá también me rompía la gran 7 luego, decía. ¡Qué rompe! Que ya era con el tema del zapato. Y hasta que de grande me di cuenta que no podemos andar con el zapato sucio porque realmente no nos da un buen aspecto. ¿Entendés? Tenés hija, habla muchísimo de vos tu zapato. No importa si está viejito o no, que esté limpio, eso es lo que siempre digo. Una vez hice un contenido sobre eso. No importa que ya esté usado, se nota cuando el zapato se lava, ¿entendés? Que esté gastado, no importa eso, pero que esté limpio, ¿entendés? Y no necesitamos mucho para lavar, agua y jabón en pan o el jabón de coco, ese es espectacular. El jabón de pan parece que es más fuerte todavía, el negro, el medio amarillito ese. No te digo, ya. La señora Escuela Pico, ¿qué tip de limpieza me van a dar hoy? 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

0: Así cerramos esta hora con las canciones del Top 40. Nos escuchamos, Dios mediante, mañana para disfrutar del resto de tu mitad de semana. ¿Sí? Que sigas disfrutando en sintonía de la radio. 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Chao.
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1: Señoras y señores, sean ustedes muy bienvenidos a una edición más de hoy. Hoy no es ni cualquiera. Es Last Round edición martes, segundo día de la estación más linda del año, que es la primavera. Obviamente nosotros estamos listos para acompañarte en este operativo retorno. 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Como siempre, en los controles acá en Asunción lo tenemos al querido Balota. Allá en Encarnación, para Radio Pop 93.3, lo tenemos al querido Oscar Romero. Yo soy Fer Bogarín, listísimo para acompañarte en este operativo retorno. Te pido que te comuniques ya mismo con nosotros a través del WhatsApp 0986-710-177. Un mensajito de voz, una foto, un audio, un emoji, un puntito, lo que quieras. Nosotros te acompañamos en este operativo retorno. Hoy dicen que es día de San Mauricio. Entonces, para todos los que están ahí, que tienen el nombre Mauricio, están de Santo Ara. Había sido ayer, fue también, aparte del inicio de la primavera, Día de la Juventud, también fue el día de San Mateo. Bueno, estábamos revisando, ¿será que hay un día para Mauricio? Decíamos en la oficina, y vos sabes que sí, y es justamente hoy, 22 de septiembre. Datos curiosos que sí, que queríamos compartir contigo también. Comunícate con nosotros, 0986-710-177. Por ahora disfrutamos de más canciones, pero hasta las 8 de la noche te acompañamos. Bienvenido, bienvenida.
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1: Arrancamos la semana con las mejores noticias, por supuesto, de la mano de nuestros amigos de Subameris y Mastercard. 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
1: 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Con ustedes, compañeros.
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2: 15 graditos. Y nosotros te seguimos acompañando en este martes. Martes en el que tenemos 24 kilómetros por hora de vientos del sector sur. Impresionante. No sé si frío, Ana, pero está desafiante. Está desafiante. Vos te podés seguir comunicando con nosotros a través del WhatsApp 0986-710-177. 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
2: Hay algunas modas que nosotros importamos. Importar es cuando todavía, sí. Y adoptamos también. No sé si esta, que es una tendencia más, no es ni siquiera una moda, pero es una tendencia y se está dando en el país vecino. Normalmente cuando es así en un lugar cercano, lo incorporamos rápidamente. Ahora, en la práctica no sé si va a ser tan fácil la aplicación, pero ahí les va. Festivales en Brasil piden desbloquear el celular a la salida. ¿Para qué? Para frenar el robo de los teléfonos. Famoso en eventos masivos, uno a veces es víctima de descuidistas. Esto está ocurriendo en Brasil. Ya varios festivales de música comenzaron a implementar, que para muchos es una insólita medida, pero finalmente es una medida de seguridad con el objeto de reducir el hurto masivo, en este caso de los teléfonos celulares, durante los conciertos. Como parte de este nuevo protocolo en los controles, no solamente de entrada, de entrada siempre se mantienen los mismos protocolos, pero ahora también se incorpora el protocolo de salida. Entonces, el personal de seguridad lo que hace es solicitar a todos los que van a los conciertos que puedan desbloquear la pantalla de su teléfono. De esa forma comprueban si realmente es tu teléfono, si realmente tienen acceso, si es que son los propietarios. Esta iniciativa de alguna forma busca frenar a los delincuentes que aprovechan las aglomeraciones para sustraer múltiples luego equipos y salir del predio con los teléfonos ajenos, como si nada. Obviamente esta medida generó un debate que estuvo bastante encendido en redes sociales. ¿Por qué? Porque están los que aplauden el control y están los otros que cuestionan esas largas demoras que puede llegar a generar este protocolo. Los riesgos de privacidad también y los inconvenientes para quienes se quedan sin batería. O sea, tienen como algunas lagunas. Es una medida de seguridad que puede desalentar, digamos, a los descuidistas en los festivales, pero ya terminó el festival, vos estás cansado, estuviste horas y horas cantando con tus músicas favoritas, tu grupo favorito. Obviamente después salir hasta la calle, llegar hasta tu auto o empezar a pedir un vehículo de plataforma. Y es la fila, ¿verdad? Larguísima, porque uno a uno tenés que revisar, uno a uno. Y están los que se quedan sin batería, por ejemplo. ¿Cómo hacen ahí? Entonces decís, no, se quedan retenidos. O ahí le conectan, había un enchufe. Entonces eso es lo que se cuestiona. Y están los que celebran. Dice, bueno, esto puede llegar a reducir la cantidad de robos en los conciertos. Para mí, miti miti. En algunos sectores por ahí, ¿verdad? Empezar a probar, hacer como una prueba piloto, a ver si funciona, no funciona. Pero bueno, al ser tan cercana, digamos, la localidad en donde se está implementando esto, en este caso en un país vecino, puede llegar a funcionar. 0986-710-177. Hola.
3: Fervo, con todas las emociones. ¿Qué tal, Fervo? Sí. Presente como siempre.
2: ¡Qué grande! ¿Cómo te va? No veo el nombre porque estoy a ciegas acá. Samu es, gracias. Mira, vos ya le conocés también, Baluta. Muy bien. Hola, Samu, ¿cómo te va? Sí, me dejaron a ciegas. En breve me voy a buscar ahí el telefonito de vaca. Porque entro acá y dice loguearte. Y ahí ya me quedé. Sí. Vos te puedes seguir comunicando con nosotros. 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
3: 56 de las 6 de la tarde. En el siguiente bloque vamos a hablar de algo súper interesante. Vamos a estar hablando del lanzamiento de Guaraní Sat 2, este hito realmente. Así que todos los detalles los tenemos en el siguiente bloque. Mientras tanto, canciones, ya volvemos.

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1: Atención con esto, señora, señor. Paraguay está a las puertas de un hito histórico en este mes de octubre con el lanzamiento, como te adelantábamos, de Guaraní Sat 2. Pero esta particularidad que da orgullo realmente, este satélite no solamente fue concebido acá en nuestro país, sino que fue desarrollado 100% por talento e ingenio paraguayo, así que desde los laboratorios de nuestro país, por eso ya estamos en comunicación telefónica con el señor Alejandro Román. Alejandro Román es director del Geolab, la Agencia Espacial del Paraguay. Buenas tardes, Alejandro, bienvenido a Last Round.
2: Muy buenas tardes, Fer. Muchísimas gracias por el espacio, estamos a la orden.
1: Realmente, qué orgullo y qué increíble hablar de todo esto, ¿verdad? O sea, como director del laboratorio, yo sé que estás al frente del trabajo técnico directo, pero hay un dato que a mí me impactó particularmente, que este equipo o el equipo desarrollador tiene más de 40 investigadores, pero la gran mayoría son jóvenes universitarios que tienen entre 18 y 25 años. ¿Cómo fue esa experiencia, digamos, de poder liderar a la nueva generación en la construcción de un satélite?
2: Sí, Fer, antes que nada quisiera compartir con ustedes que nosotros tenemos dos laboratorios. Okay. El laboratorio de creación de sistemas espaciales, llamado Space Lab, está a cargo del doctor Adolfo Jara, que es el líder del proyecto, y a mi cargo está el Geolab, que es el laboratorio de análisis de datos de observación de la Tierra. Nosotros trabajamos con los datos satelitales.
1: Okay.
2: Estamos divididos, digamos, en la ejecución, pero ambos laboratorios trabajamos muy de cerca con los jóvenes, porque realmente estamos en un país que el 65% de la población tiene menos de 35 años.
1: Totalmente.
2: Entonces, el mayor capital que tenemos son los jóvenes. Y tal como decís, el Space Lab trabajó con más de 40 profesionales, su gran mayoría jóvenes, nacionales e internacionales, para poder llevar adelante este proyecto. Y además hay un montón de instituciones, empresas, de agencias espaciales tan importantes como NASA también, que tienen su parte de colaboración en este proyecto, que es una causa nacional, que realmente, así como dijiste también, estamos todos muy orgullosos, expectantes del momento del lanzamiento, ¿verdad?
1: Claro. Y en la misión técnica, realmente, ¿podemos dar algunos detalles? O sea, ¿este satélite va a permitir, digamos, comunicaciones por radio con estaciones de tierra? ¿Cómo va a funcionar? O sea, ¿cuál es la misión técnica, digamos?
2: Sí, la principal misión el que tiene el satélite es el aprendizaje, es una gran escuela. Ahí nosotros, dentro de ese aprendizaje, tenemos varias misiones que son parte de desarrollo que tienen varias instituciones, como por ejemplo CIUNA, la Facultad Politécnica, la Agencia Espacial Mexicana, el JPL, el Laboratorio de Propulsión a Chorro de la NASA, el JPL, que es famosísimo. Está probando, por ejemplo, para darte un ejemplo, el JPL está probando por primera vez chip que fue usado en la misión Ingenuity del Mars 2020 en Marte. No sé si recordaba usted el helicóptero miniatura que puso la NASA en Marte, sí, en Marte, sí, para poder tomar imágenes.
1: Todo un suceso también.
2: Bueno, ese helicóptero tenía dentro un cerebro, un chip, que es un chip llamado Snapdragon, que gracias a este proyecto nuestro se va a probar por primera vez en órbita baja. Quiere decir que el Guaranisat 2 va a llevar en su interior un componente que es el mismo que estuvo, digamos, en una misión a Marte para la prueba en la órbita baja terrestre, que está más o menos entre 500 y 600 kilómetros hasta nuestro satélite. Entonces, tenemos varias misiones de comunicaciones, de radio aficionados, de prueba de tecnología. Estamos probando un nuevo sistema de generación de energía a través de paneles solares desplegables con una empresa italiana que se llama Astradyne. Por ejemplo, la CIUNA, la Facultad de Ingeniería de la UNA, tiene una misión también para probar, o medir, mejor dicho, la anomalía magnética en el Atlántico Sur y cosas por el estilo. Realmente el satélite tiene varias misiones, es bastante complejo a pesar del tamaño que tiene, que tiene 4 kilos y es un satélite de 10 por 30 centímetros aproximadamente. Entonces
1: en esas dimensiones,
2: en esa estructura se colocaron varias misiones. Realmente fue un desafío de ingeniería, y gracias al talento y a la iniciativa de nuestros ingenieros pudimos lograr que esta misión se complete en su desarrollo, que ahora ya está en Estados Unidos esperando el lanzamiento.
1: Increíble, que también estuve leyendo por ahí que tiene un fuerte sello cultural, justamente homenaje a Blas Servín, algunos versos también de Guarani en Braille, o sea que también tiene mucho de la identidad nacional.
2: Por supuesto, desde el nombre, sí. Recordemos que Guaraní es un poco la identidad paraguaya, que en algo estamos de acuerdo, todos los paraguayos, en nuestra cultura, totalmente, nuestro idioma y el orgullo de nuestra raza guaraní. O sea, a partir de ahí estamos ya con la bandera puesta en lo más alto del firmamento, ¿verdad? Y a partir de ahí también el equipo rinde un homenaje a nuestra música, por ejemplo. Tenemos una guaraña, tenemos la inclusión, tenemos la identidad de inclusión nacional, ¿verdad? Tenemos también la icónica guaraña, como decía, India de Constantino, sí. Flores. Tenemos que esto está en braille, ¿verdad? O sea, realmente tiene muchos símbolos, tiene muchos elementos el satélite, que es un homenaje a nuestra cultura, a nuestra música, a nuestra identidad, a personas tan queridas como el maestro Blas Servín, ¿verdad? Que todos lo recordamos con tanto cariño. Y realmente es algo que, además de la capacidad técnica del desarrollo, de las complejidades técnicas, también rinde un homenaje a la identidad guaraní, a la identidad y a la garra nacional.
1: Impresionante. En este caso, o sea, el rol de la industria, digamos, la cooperación, para hacer posible un proyecto así de grande, se necesitó mucha articulación. ¿Qué tan decisivo, digamos, fue el respaldo del sector privado a través de ITI, por ejemplo? Hablaban también de las alianzas internacionales con instituciones como la NASA, la Universidad de México. O sea, ¿qué tan decisivo fue todo esto?
2: Exacto, realmente la Agencia Espacial de Paraguay desarrolló un superpoder, uh-huh, que es la alianza, ¿verdad? La alianza nacional e internacional. Y como bien decís, nosotros tenemos aliados muy muy poderosos a nivel internacional, como la NASA, como la JICA de Japón, ¿verdad? La Agencia Espacial Japonesa, el Instituto Tecnológico de Kyushu, donde estudiaron la mayoría de nuestros ingenieros que desarrollaron el satélite y trajeron ese conocimiento. A nivel local tenemos gran respaldo de ITI, por cierto, de una empresa muy, muy muy grande en nuestro país, y también otros actores de la academia, del sector público, del sector privado, que hicieron posible. Este es un gran esfuerzo colectivo.
1: Total.
2: Que estamos todos realmente muy agradecidos por todo el apoyo que recibimos, que sin ese apoyo es muy difícil encargar un proyecto de esta envergadura, no solamente desde el punto de vista de recursos, sino también desde el punto de vista de ingeniería. Ahí tiene muchas, como dije, muchas complejidades en el desarrollo, pero realmente, así como también dijimos, la garra guaraní y este superpoder de alianza hizo posible que ese sueño hoy sea una bella realidad.
1: Muchísimas gracias. Ya sabemos que el satélite está en Estados Unidos ya esperando. ¿Cómo va a poder seguir la gente este momento histórico, Alejandro?
2: Bueno, todos estamos aguardando la confirmación de la fecha, hora del lanzamiento, okay, para poder justamente hacer un anuncio oficial con estos datos. Nosotros tenemos pensado hacer una transmisión en vivo en donde toda la población va a poder seguir ese momento histórico, así como lo hicimos con el WhatsApp 1, que no sé si recordaba, Fer y audiencia, que nosotros hicimos una transmisión.
1: Cierto.
2: Que bueno, siguió todo el país y fue un momento de celebración, de orgullo nacional y demostrar que Paraguay puede, ¿verdad? Realmente nosotros dejamos de lado ese sentimiento que estábamos, digamos, con muchas dificultades para tener una presencia en el espacio. Y hace 10 años alguien decía, Paraguay va a lanzar satélite desarrollado por paraguayos desde en tierra paraguaya, ¿verdad? Eso parecía algo imposible, nos trataban de locos de repente, ¿verdad? Pero sí, hoy demostramos

0: Toda esta información, todos estos datos que generan los satélites son útiles para la toma de decisiones. Nosotros estamos desarrollando la capacidad para en el futuro también tener nosotros satélites que puedan generar datos para agricultura. Tal vez Guanaiza 3, tal vez Guanaiza 4, quién sabe. Podamos tener nuestra propia soberanía tecnológica también y que podamos compartir ese desarrollo, porque en el fondo también esta oportunidad, la economía espacial mueve 500 o 600 billones de dólares al año y en 2030 va a mover trillones de dólares. Entonces Paraguay no puede estar ausente, así como estamos presentes en la inteligencia artificial, en el desarrollo tecnológico, en otras áreas también podemos decir que estamos presentes en el desarrollo espacial.
1: Totalmente, ojalá que muy pronto también podamos estar hablando ya del Guaraniza 3, el 4, y qué importante también justamente ese apoyo adicional a los productores, ¿verdad? En el, no sé, seguramente el estudio del suelo, que es súper importante también en el motor de la economía de nuestro país. Así que qué gusto escuchar todo esto, director.
0: Excelente, sí, realmente nosotros estamos, como dije, muy agradecidos primero con ustedes, los medios que nos permiten comunicar toda este desarrollo que está alcanzando nuestro país, que debe ser un motivo de orgullo nacional. También estamos muy agradecidos con todas las empresas, universidades, instituciones que nos apoyaron a nivel nacional e internacional, que repito, sin ellos hubiera sido imposible. Eso ya ha quedado tan solo en un sueño, y hoy gracias a todo ese esfuerzo colectivo estamos a pasos, a días o semanas del lanzamiento de nuestro segundo satélite para Paraguay.
1: Buenísimo. Justamente mencionabas a ITI. ITI está acompañando este lanzamiento y nosotros también estamos muy contentos de poder transmitir eso. ITI es una empresa paraguaya de tecnología que desarrolla soluciones a medida para optimizar justamente los procesos empresariales y poder transformar justamente esa transformación digital. Así que muchas gracias, Alejandro Román, por el tiempo. Gracias por contarnos también todo lo que se viene y vamos a estar pendientes a este momento histórico.
0: Muchísimas gracias y estamos siempre a las órdenes.
1: Muchísimas gracias entonces a Alejandro Román, director del Geolab, que es la Agencia Espacial del Paraguay, por este enlace. Un hito realmente que nos llena de orgullo y que de alguna forma, ¿verdad?, marca un antes y un después para la ciencia y la tecnología también de nuestro país. Imagínense, talento 100% nacional a punto de llegar al espacio este mes de octubre. Así que con esta buena noticia, nosotros seguimos acompañándote con muy buena música. Hasta las 8 hacemos juntos
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1: Seguimos acompañándote al aire de 107.7 y 93.3. Espero que te estés pasando tan bien como nosotros. 34 minutos de las 7 de la tarde. 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
1: Por acá el señor Simplemente Bandido nos había dejado un audio, entonces vamos a escuchar. Vos también te puedes seguir comunicando con nosotros a través del WhatsApp 0986-710-177. Hola.
2: Hola, hola, hola, Fer, ¿cómo estás? Espero que conozca mi voz, aunque estés así. Te habla Simplemente Bandido acá de la distancia de la ciudad de Luque. El cuchillo se está viendo en la ciudad de Marino Roque Alonso.
1: Seguramente ya llegó.
2: Jaime, solo que Jaime, está lloviendo.
1: Jaime,
2: señores,
1: Jaime bebé.
2: Tengan cuidado, si están manejando, sean prudentes. Un abrazo de Simplemente Bandido.
1: Un abrazo, mi querido, gracias por estar siempre del otro lado.
3: Pero, para amigo, tiene prohibido los celulares en el festival.
1: No, ¿y cómo vas a sacar la foto?
3: ¿Cómo te pasas a filmar?
1: No, ¿cómo pico vas a sacar? Tienes que guardar, ¿no?
3: Para amigo, tiene prohibido los celulares en el festival.
1: Puede ser.
3: Uno loco, ¿cómo te pasas filmando? No se disfruta.
1: Y encima tenés que sacarte una linda foto, por lo menos para el recuerdo, ¿verdad? Que alguna que otra causar envidia por ahí, ¿verdad? Mirá un poco dónde se fue Samu. Y te comentan ahí, tipo, full me bro, 1000 aura. Pichado, tampoco no se fue. Puede ser también eso, pero sí. Hoy creo que ya no nos podemos desconectar, o sea, ya forma parte, digamos, de nuestro cuerpo, o sea, estamos conectados directamente, o sea, no sé si podemos darnos, capaz que sí, hay que hacer como una prueba, ¿verdad? Pero no sé si podemos darnos ese lujo de desconectarnos 2, 3, 4 horas, incluso que te puede llevar a participar de un festival. Capaz no pasa nada, seguís como si nada, salís, qué sé yo, después te enterás de lo que pasó, pero está bueno también guardar ahí un recuerdito. Para que después te pueda subir tu TBT y eso. Para eso es lo que funciona. Y después para ser la envidia.

0: un festival feroz había sido, ganaste nomás en un sorteo, sí. Pero bueno. Por acá Tony dice, buenas noches, preparando mate. Che, da a preparar mate. Yo pediría un tecito de boldo. Que pucha, nuestro clima más bipolar que mi ex. Demasiado se quería acordar eso. No, pero en serio está loco. Hace rato creo que yo no, de hecho simplemente Bandido nos decía, Jaime bebé, el viento loco, sí, se siente fresco. Estira un matecito ya también a esta hora de la tarde-noche. ¿Vos sabés que hoy se cumplen 32 años del estreno de Friends? Esta comedia que marcó, pero si decimos que marcó a toda una generación, no exageramos. Esto pasaba un día como hoy, 22 de septiembre, que aparte de ser el día de San Mauricio, que había sido, ¿sabes? Hoy nos enteramos que tenía un día. Esto ocurría en 1994. La cadena estadounidense NBC emitía por primera vez el capítulo piloto de Friends. Esta serie que llegaría para cambiar, pero así para siempre luego, me parece, la televisión y de alguna forma también la cultura pop a nivel global. ¿Se acuerdan que estaba protagonizada por Jennifer Aniston? Estaba también Courtney Cox, estaba también Lisa Kudrow, estaba Matt LeBlanc, el recordado Matthew Perry también, David Schwimmer también estaba, esta ficción que acompañó básicamente durante décadas la historia de 6 amigos de Nueva York. Y de esa forma conectó con millones de espectadores en todo el mundo. Imagínate, a lo largo de 10 temporadas tuvo. En esas 10 temporadas entraron 236 episodios. Obviamente que esta producción cosechó un éxito que había culminado con una despedida digamos, de las pantallas, ¿verdad? En 2004. Sí, 2004 se despedía Friends, o sea, el último capítulo. Y este capítulo final en particular juntó a más de 52.5 millones de personas. No es un récord, porque ellos mismos ya tenían como un récord de historia, o sea, un récord histórico, mejor dicho, dentro de lo que significaba el show, que fue un episodio luego de un Super Bowl. En esa oportunidad ellos habían alcanzado casi 53 millones de televidentes, pero estaban ahí nomás. Imagínate, más de 3 décadas después, Friends para mí continúa siendo una de las producciones más vistas en plataformas. Conozco a gente que vuelve a ver y termina una temporada, empieza la otra y sigue disfrutando como el del primer día. Entonces, una de las producciones más vistas, las más retransmitidas también en plataformas hoy de streaming. Entonces, de alguna forma también reafirma ese estatus como un clásico que podemos decir que es atemporal. Un clásico atemporal de la televisión moderna. Así que Friends, que está cumpliendo 32 años. Mi querida Agus está reportando también, así que yo quiero escucharle. Agus tiene que venir también a contarnos sobre todos los proyectos que tiene, porque ella es multifacética. Aparte de ser un amor de persona, también hace un montón de cosas. Es una persona increíble, pedazo de amor. Ahí le pasé al querido Balota su audio, a ver qué tiene para contarnos.
1: Fernandito,
0: ¿cómo estás?
1: El tiempo está como ustedes, los hombres. No sé con lo que quieren.
0: No.
1: Javi
0: bebé.
1: ¿De cuál? Oye, Javi bebé.
0: Javi bebé.
1: Mañana al sol.
0: ¿Ustedes se acuerdan que el fin de semana yo me estaba preocupando porque no iba a poder lavar ropa? Al contrario, aproveché ese un tiempito de sol, un viento norte, parece que 3 tandas de ropa, pues, Balota. Aproveché todito. 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
1: Lo diverso que sos, querido Balota, es increíble. Me metiste ahí un David Guetta, Nicki Minaj, Florida. No, Flow, Raida. Sí. Sigan por los chicos. Claro, tengo que escuchar absolutamente de todo. En este operativo retorno a casa, un retorno a casa que está en algunas zonas con lluvia. Nos decía Agus, por ejemplo, que no se le entendía el clima. Y por acá me llegó también un mensaje súper lindo, gracias. Esto para mí es un mimísimo, así, pero un mimo al alma. Dice Fer, de regreso al mundo real, disfrutando de tu programa, un placer escucharte con esta lluvia, dice, o sea, que también está lloviendo en su zona. Sentite orgulloso, tu voz relaja y desconecta. Qué gusto recibir estos mensajes. Directo ya los envía a Recursos Humanos. Con copia a Fer Torres. No, a Clau. Oficialmente la última ronda al aire de 107.7 y también de 93.3. ¿Cómo ha de estar el clima en Encarnación, me pregunto? Mi querido Oscar Romero, reportate, por favor. Quiero saber, seguramente hoy, porque Oscar Romero, al salir de la radio todas las tardes, noches, se va a correr por la costanera. Entonces me imagino que hoy va a elegir resguardarse. ¿Viste? ¿Te das cuenta lo increíble que sos, Balo? Yo lo que quiero saber es si un día hacemos intercambio, le traemos a Oscar Romero, por ejemplo. ¿Cuál va a ser el mix ahí? Sí, dicen, viale ya Recursos Humanos, reajuste salarial. Soy la doctora Rosana González. Gracias, doctora. Un placer acompañarte en este operativo retorno. Oye, martes recién, así que sí, está potente la semana, está potente. Y vos sabés que el ritmo del día a día nos desconecta de lo más importante muchas veces, de nosotros mismos. 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Que le mando nuevamente un beso gigante a Belu, a la doctora Cintia, que también ya nos mandaron los regalitos. Mañana, Valo, tu tarea va a ser recordarme durante el día que tengo que pedir los regalos de Bendito Spa, porque ya están acá en la radio. Están bajo la custodia de Majito Pedrosa, así que vamos a hacer también esa gestión para poder darle un mimo también a la gente. Por acá, Oscar Romero ya se reportó. Vamos a ver qué es lo que nos mandó. Está con guantes seguramente, ¿verdad? De 10 el clima en Encarnación. Mira un poco la vista ahí. Impresionante. Tenemos que, sí, cerrar todo y vamos. Acá está para un matecito. Te caemos todos, Oscar Romero. 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
1: Puede ser 15 grados la temperatura, 15 clavadito. Tenemos humedad del 58%, el viento 22 kilómetros por hora del sector suroeste. Para lo que queda de esta jornada vamos a llegar hasta 12 grados. 12 grados, ¿qué pasó? 10 grados, 14, hoy, ahora. Ah, mira. Vamos a tener una noche fresca, el cielo va a permanecer mayormente nublado, vientos moderados del sur. Se esperan todavía algunas lluvias leves y dispersas. Situación, o sea, similares condiciones también para la madrugada. Y arrancamos el miércoles con 10 grados. La máxima prevista de 24. Balota se agarra de los pelos. Frío en las primeras horas. Luego va a estar cálido ya por la tarde, tal cual, o sea, tipo a la mañana frío, a la tarde caluroso, increíble. El cielo nublado, parcialmente nublado, vientos del suroeste, así que mañana al menos no marca lluvia. Pero nunca se sabe. 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Yo soy Fer Bogarín, un placer poder acompañarte en este horario, ya terminando las actividades del día, en el último tramo, ya camino seguramente a una actividad extracurricular, camino al gimnasio o camino ya a la casa. En los controles, acá en Asunción, está el querido Arturo Florentín, alias Balota. Allá en el sur del país le tenemos al querido Oscar Romero para Radio Pop 93.3. Un saludo también a todo Encarnación y el departamento de Itapúa. Gracias por estar siempre también del otro lado. Yo soy Fer Bogarín. Nos encontramos mañana a las 6 de la tarde, ya para hacer la mitad de la semana. Después ya tenemos que prepararnos para tirar la casa por la ventana. Tenemos muchas cosas para regalar esta semana. Vamos a ver cómo nos organizamos. 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La buena música te sigue acompañando al aire 107.7 y de 93.3. Nos encontramos mañana. Que pasen bien, que disfruten, cuídense. Tomen matecito, mímense también, así que será hasta mañana, gente. Un placer. Chau.

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